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2: Memoriadictos y memoriadictas digitalizadas, una vez más nos da enorme gusto poder darles la bienvenida a este otro espacio de música del recuerdo en inglés que estaremos compartiendo con nuestra audiencia acá en Occidental Estéreo 88.7 y a quienes nos escuchan también a través de nuestra página electrónica www.occidentalradio.com. También enviamos un caluroso abrazo virtual a quienes nos escuchan a través de la aplicación TuneIn. Allí nos pueden encontrar como Occidental Radio. Es la manera en la que también pueden estar o mantenerse con el oreje bien pegado al radio acá en Occidental Estéreo. Como siempre, esperamos su comunicación a través del 77 60 34 32. Ese es el número telefónico acá en cabina. El WhatsApp de la emisora, el 42 42 81 80. Nuestra página de Facebook, Occidental Radio 88.7. Estando en la página de Facebook, lógicamente le va a redireccionar hacia nuestra comunicación vía Messenger. Gracias por estar en sintonía del 88.7 en la frecuencia modulada. Esto es Memoria Digital.

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presencia musical de la agrupación Flares con una de las canciones que fue ícono de la década de los años 80. Peligro, Danger, es esta producción que ha sido incluida porque el gusto de ustedes así lo indican y así lo expresa al comunicarse con nosotros aquí a la cabina de Occidental Estéreo a través de nuestro número telefónico 7760-3432 o también a través de el WhatsApp de la emisora el 4242-8180. El anochecer de este día número 8 del mes de junio, frío, el clima se ha mantenido así desde el mediodía, desde las 12 horas del mediodía, una lluvia intermitente, bueno, no lluvia, es una llovizna intermitente que por momentos se pone un poquito más intensa y por momentos desaparece, dando chance así a que especialmente las personas puedan desplazarse sin mayores complicaciones por las distintas calles de las ciudades de San Pedro, Zacatepeques y San Marcos. Si las condiciones están similares en cualquier otro lugar de el suroccidente del país, pues da chance, ¿verdad?, a que las personas puedan ir de un lado hacia otro y también tener la oportunidad de hacer sus respectivos quehaceres en esta parte final del día. Y en esa parte final del día, aquí estamos nosotros para seguir acompañando a nuestra audiencia. Comuníquese llamándonos a través del 7760-3432, número telefónico en cabina, y el WhatsApp de la emisora 4242-8180. Colonel Abrams, o sea, el Coronel Abrams, se presenta con esta canción llamada Trapped.

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Así seguimos avanzando en el tiempo en esta agradable noche que se convierte en eso aún más por la presencia de la música en el espectro del suroccidente de Guatemala, espectro radial en el suroccidente de Guatemala a través del 88.7 en la frecuencia modulada. Qué gusto saber que están en sintonía de Occidental Estéreo, que están disfrutando las canciones, pero por sobre todo que las están sugiriendo también al comunicarse con nosotros aquí a la cabina, aquí en el altiplano, en la parte alta del occidente, el frío pues agradable, típico de esta zona geográfica del país. Y cuando la lluvia se hace presente, pues se incrementa un poquito más. Hay fragmentos del tiempo también en los que la niebla se vuelve bastante densa durante su presencia. Y por momentos, pues también esta se disipa. Pero lo agradable de todo es la comunicación de nuestra audiencia. 77-60-34-32 es el número telefónico en cabina. El WhatsApp de la emisora 42-42-81-80. Saludos cordiales para Cindy. Está en sintonía nuestra allá en la cabecera departamental de San Marcos. Gracias por estar en sintonía nuestra y porque Memoria Digital es de los espacios favoritos para poder finalizar el día, así como de ella, también de una enorme cantidad de nuestra audiencia. Aquí está la recordada producción Mega Éxito de todos los tiempos a cargo de la banda de Edward Van Halen, esto titulado Salta, Jump.

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Bueno, gracias por seguir en sintonía de Occidental Estéreo. Para nosotros es un verdadero gusto cada noche poder acompañar a nuestra audiencia en el espacio de música del recuerdo en inglés. ¿Qué? ¿Dos días y alrededor de cuántas horas? Digamos unas 10 horas, creo yo. A ver, estamos en las 7 con ¿cuánto? 7 con 25, ¿verdad? Entonces son 2 días más 4 horas y 35 minutos los que están quedando para que empiece el Mundial de Fútbol allá en el estadio, antes Estadio Azteca, ahora en su remodelación es Estadio Banorte. No sé si todavía sigue teniendo el nombre de Estadio Azteca, pero ahora se le conoce más como Estadio Banorte. Pero como aquí billete mata carita, va, mister, entonces el que pone el billete es el que manda. Bueno, pero lo que yo quería contarle es de que el jugador, el futbolista más joven que va a asistir a la Copa del Mundo es un jugador que está en el listado de la selección mexicana, ¿lo sabía? El más patojito, el más joven, el de menos edad. Dentro de los mexicanos, aparte Lamine Yamal y Nico Williams, ¿verdad? Pero es lo que se sabe, y el futbolista más, más veterano, 43 años, es un futbolista de origen escocés. ¿Cómo se llama este tío? Este futbolista escocés se llama Craig Gordon. Es el futbolista más veterano que va a jugar en este mundial. 43 años y 162 días tiene el escocés Gordon. Craig Gordon, le dije, ¿verdad? Sí, Craig Gordon. Es el más longevo en esta competencia. Es portero y debutó en el año 2000 en el equipo del Heart of Middlesbrough. Y 7 años después jugó en el Sunderland, para quedarse con el récord absoluto de el cancerbero con mayor edad para este Mundial 2026. Su primer Mundial fue en Qatar y ahora jugará su segunda justa mundialista, este veterano escocés de 43 años y ciento y tantos días de edad. A ver, dentro de los de mayor edad también están Cristiano Ronaldo con 41 años, Luka Modric, Guillermo Ochoa, el Memo Ochoa, el portero de México, y Edin Dzeko, cada uno de ellos con 40 años. O sea, después de Craig Gordon va Cristiano Ronaldo con 41 años, luego Luka Modric, Guillermo Ochoa y Edin Dzeko tienen 40 años cada uno, y luego le sigue la pulga Lionel Messi. Son los viejitos futbolistas que estarán llegando a esta justa de 48 selecciones ahora, va, mister, 48 selecciones que van a llegar a el Mundial. Así que, pues así están las cosas, mis estimados y mis estimadas, en esta fiesta mundialista que se espera pueda iniciar pasado mañana jueves. No, pasado mañana no, dentro de... Bueno, sí, mañana martes, pasado mañana miércoles y traspasado mañana jueves. Gilberto Mora es el nombre del mexicano que llega a la Copa del Mundo. 17 años y 240 días tiene Gilberto Mora, que está en la nómina de México. Y más chavito que don Lamine Yamal y que don Nico Williams, ¿verdad? ¿Nico Williams o cómo se llama el otro de los Williams? Sí, Nico. Nico es el jovencito, ¿verdad? Bueno, aparte de está también ya los españoles Gaby, pero ya con un poquito más de años. ¿Qué manda? Pedri, sí. Ellos creo que no rebasan los 20 años, ¿verdad? Están por los 19, 18 años, estos jovencitos. Cubarsí también. ¿Quién otro recuerda a usted de esa selección española? Vámonos con más música. Gracias por estar en sintonía de Memoria Digital de Occidental Estéreo.

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Gracias por seguir en sintonía de Memoria Digital y la presentación de esta audición que hace llegar a ustedes a través del 88.7 o de www.occidentalradio.com, la música del recuerdo en inglés. Hasta la fecha se tenía el registro que el portero más alto que participaba en un mundial de fútbol era Andrés Noppert, el arquero de la selección de Países Bajos en la Copa del Mundo de Qatar 2022. Él tenía el récord de ser el futbolista más alto en la historia de los mundiales. Esa característica, pues también la altura, ofrece algunos números sorprendentes en esta edición del mundial que se efectuará en Estados Unidos, México y Canadá. Y es que entre los convocados aparecen varios futbolistas, de más de 1,98 m. Y hay un futbolista más alto que el portero holandés del cual les hemos hablado, aunque probablemente no llegue a jugar, pero se trata del tercer arquero de la selección de Austria. Es un joven de 24 años, es la tercera opción en porteros de Austria, que juega en el Deportivo Braga de la Primera División de Portugal. Y también está el defensor de 27 años, Harry Souter, del Sheffield United, que nació en Escocia pero defiende los colores de Australia, con 1,98 m. Un centímetro más alto que la estrella de la portería, el belga Thibaut Courtois. ¿Lo conoces, este mister? Sí, ¿verdad? ¿Cómo no? Thibaut Courtois estaba cuando Xavi Alonso fue entrenador. Sí, estaba, ¿verdad? Ah, bueno. Xavi Alonso, nuestro saludo y nuestra admiración para Xavi Alonso. Bueno, pues así están las cosas, mis estimados y mis estimadas, en lo que se refiere al mundial. Bueno, les había hablado de el portero más alto, el futbolista más alto que asistirá a este mundial. Es el arquero Florian Wiegle, que mide 2,05 m. Este no se confundiría, no iría a la NBA, a básquetbol. Pero mire, 2,05 m. 7 cm más alto que Thibaut Courtois, ¿verdad? Y forma parte de los arqueros de Austria. Que por cierto, Austria es el segundo rival de la selección albiceleste de Argentina, ¿verdad? Pues mire usted, cosas curiosas del mundial que compartimos con ustedes aquí en Memoria Digital. Qué buen tipo este Xavi Alonso, este tío, de verdad, qué buen tipo. Pero bueno, así son las cosas, ¿verdad? Y así le paga, ¿cómo dice el dicho? ¿Mal paga qué? ¿Cómo es? ¿Mal paga el diablo a quien? A quien bien le sirve, ¿verdad? Este tío se la sabe bien. Bueno, vámonos con más música. Esto es Memoria Digital de Occidental Estéreo.

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Qué gusto saber que siguen en sintonía de Memoria Digital a través de Occidental Estéreo. Ya hablamos de datos curiosos del Mundial. Ya hablamos, ¿qué? De los de mayor edad. Ya hablamos del más joven. Ya hablamos de los más altos. Y pues también una de las características de los mundiales es el hecho de que asistan futbolistas de estatura baja. Bueno, pues figúrese usted, decía mi difunto abuelo materno, que si a Messi le decían la pulga, o le dicen, más bien dicho, la pulga, por su estatura de 1 metro con 70 centímetros, y luego pues también está el paisano de Messi, el recordado Diego Armando Maradona. Diego Armando Maradona medía 5 centímetros menos de lo que mide Messi. Messi tiene una altura de 1.70 metros. Diego Armando Maradona medía 1.65, fíjese usted. Chaparrito, pero con una calidad, mire tío, que qué barbaridad. Qué cosa más increíble la capacidad de manejar el balón, de hacer sus jugadas, los dribles, de morder la pelota, de matarla, de dominarla, los pases que hacía. Bueno, todo un crack también Diego Armando Maradona. Bueno, pues Messi 1.70 metros, Maradona 1.65 metros, pero estos cracks argentinos ya no figuran entre los más chiquitos o los más de baja estatura de los mundiales. Ahora, por debajo suyo, aparecen el surcoreano Kim Ji-sung, que mide 1 metro con 57 centímetros. Es una cosita, 1 metro con 57 centímetros. Es uno de los futbolistas más bajos de la historia de las Copas del Mundo. Sin embargo, en este Mundial de Estados Unidos, México y Canadá, habrá un jugador que todavía también se llevará en este Mundial la corona, podríamos decir, o el trofeo del portero más bajito. Se trata del delantero panameño Yanis Velasco. ¿Panamá va a jugar con quién? ¿Con Inglaterra? Sí, ¿verdad? En el grupo está con Inglaterra. ¿Qué equipo es que le tocó a Panamá usted, mister? Pero bueno, Inglaterra, por cierto, hoy quedó empatado. ¿Cuándo fue? ¿Hoy o ayer? Empató. Ayer, ¿verdad? Empató con una selección así, digamos que no de gran nivel, pues. Y el gol fue de Harry Kane. Bueno, pues el delantero de Panamá, que se llama Yanis Velasco, es el que será el más bajito de este Mundial, con 1 metro 60 centímetros, el futbolista de menor estatura de esta Copa de el Mundial en estos tres países. El dato entre Florian Wiggle, el más alto de la Copa, y Yanis Velasco, de diferencia es de 45 centímetros entre el portero austriaco y el delantero panameño. ¿Delantero el panameño este tío? Ojalá ese chiquito, ese ratón, esa pulga, como quiera llamarle, se parrandee por lo menos a unos cuantos ingleses. Si es que puede, ¿verdad? ¿Qué me decía? Sí, usted, hombre. Bueno, pero ojalá Panamá logre... Yo creo que es de los equipos de CONCACAF que tiene más dura su competición. Inglaterra y Croacia, mister. Y todavía encima los africanos. No, ganan que es europeo. Es africano. Bueno, pues ahí está, ¿verdad? Pero bueno, la diferencia que le quería hacer notar en este momento es la que hay entre el portero, que es el más alto, Florian Wiggle, de Austria, el más alto de la Copa, y el más chaparrito, Yanis Velasco, el panameño. Son 45 centímetros de diferencia. Esa es la diferencia. Que los pongan, que les tomen una foto a ambos, ¿verdad? Eso va a ser histórico. Bueno, así los datos curiosos que nos da esta Copa Mundial, que también, por cierto, eso ya es algo que se sabe muy bien, es el primer mundial que hace historia porque va a tener tres sedes de tres diferentes países, ¿verdad? México, Estados Unidos y Canadá. Panamá tiene su sede en Toronto, ¿verdad? En Canadá va a jugar. Ahí se va a enfrentar con Inglaterra, con Croacia y con Ghana. Vamos, Panamá. Por cierto, el delantero del Pumas,
Carrasquilla, ¿es verdad? Está, mire usted, lo tienen a marchas forzadas, lo tienen para su recuperación. Es muy probable que no juegue su primer partido como titular este jugador que se lesionó. Mire usted qué mala pata, hombre, lesionarse en esa final que hubo entre Pumas y Tigres, ¿fue verdad? La final mexicana. ¿Se repitió la final que la del torneo anterior? Pumas y Tigres también, y también se fueron a finales, a penaltis. Así las cosas, mis estimados, gracias por estar en sintonía de Memoria Digital. Musiquita, mister, porque Xavi Alonso quiere escuchar musicón aquí en Memoria Digital.

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2: Estamos en las 13 horas, 1 de la tarde, con exactos 13 minutos aquí en Occidental Estéreo, viviendo este día que Dios nos regala, lunes 8 de junio de este 2026. Y estamos con el agradecimiento a Dios, ya prestos para poder acompañar a ustedes que nos siguen a través de nuestra página de Facebook, Occidental Radio 88.7. Y quienes también nos escuchan a través de www.occidentalradio.com. Tal como ustedes lo pueden observar ya en nuestra página de Facebook, don Justo Germán, José Luis de León, su servidor Oscar Daniel, y en la cabina de control central, nuestro compañero Eric Méndez. Les enviamos un cordial saludo. Iniciamos ya con don Justo Germán para este día lunes, inicio de una nueva semana laboral.
10: Muy buena tarde para todos, saludos especiales desde los estudios de Occidental Estéreo. Ya dijo los nombres Oscar Daniel, pero yo también voy a repetirlos. Oscar Daniel, José Luis y Eric, con su servidor, estamos acá porque es el mes, es la semana de la emoción mundial. ¿Y de qué se trata? ¿De qué se hablan? Del mundial, del fútbol. De eso que hará que todos queden con los ojos bien abiertos, los oídos abiertos y prestos para saber, entender los resultados, ver la emoción del fútbol. Pero aquí en San Pedro también hay fútbol y no llegamos a la escala que necesitamos, pero algún día veremos, dijo el ciego.
11: Buenas tardes, nuevamente estamos aquí hoy, ¿qué? Hoy lunes 8 de junio, ya comenzando la cuarta semana de la programación, y estamos dispuestos y felices porque hay lluvia en junio.
2: Así es, José Luis, nos acompaña la bendición de Dios del cielo, y don Justo Germán decía, pues quizás no llegamos a el nivel, ¿verdad? Pero también como parte de las acotaciones que hacemos en el programa, también falta a veces el apoyo, ¿verdad? Esas canteras que deberían de haber, esas canteras totalmente que habían en aquellos años mozos, don Justo y José Luis, en la que los deportistas pues se esmeraban, propios de la tierra. Debería de ser así en cada región de nuestra Guatemala, que en los municipios hay talento y se deberían de motivar los mismos para que salieran adelante. Pero bueno, es parte de lo que sucede, es parte de la evolución, es parte de la forma en la que se administra el deporte, así que hoy vamos a estar hablando entonces de equipos, de deportistas en nuestro municipio de San Pedro Zacatepeques. Por lo tanto, usted tiene algún recuerdo de su abuelito, de sus tíos, de papá, de mamá, probablemente en equipos de fútbol o de básquetbol, que eran los que más predominaban acá en San Pedro Zacatepeques en los años de las décadas de los 50, los 60, los 70. Lo que usted pueda recordar de ello, por favor, háganoslo saber a través de nuestra página de Facebook, Occidental Radio 88.7, o a través también, recuerde, de nuestro número de WhatsApp, el 4242-8180. Brevemente, don Justo, ¿qué recuerda de los equipos aquí en San Pedro Zacatepeques? ¿Algunos nombres o algo que su memoria le traiga a la mente en este momento? Y luego José Luis también nos dará su perfil de ello.
10: Bueno, pues si se trata de recordar cuántos equipos estaba, el juvenil, estaba también el España estaba el Rolex, el Social, tantos equipos, tantos jugadores, no había dinero de por medio, pero habían emociones, habían ganas y resaltaban, ya sea en lo que ahora conocemos como la zona cívica, o sea, el campo de aviación, que era el campo de fútbol, y si no, pues aquí en el Justo Rufino Barrios, ahí eran los encuentros, la emoción, la vibración de esos equipos, y qué jugadores de aquel entonces, un Chepe Hidalgo, un qué más, ya hablaremos de ellos, pero por sobre todo, decir, ha habido fútbol, y del bueno, aquí en San Pedro.
11: San Pedro Zacatepeques ha tenido ese ímpetu deportivo desde que las sociedades empezaron a surgir en cuanto al ámbito deportivo. Neptuno fue uno de los equipos que se conformó antes o juntamente con el Social. Tenemos que hablar, hablaban ustedes de cómo se llama las alturas del deporte, o sea, las dimensiones deportivas del ímpetu. En San Pedro Zacatepeques se daban dos perfiles. Por ejemplo, para venir un poquito más cerca, España y Juvenal. El España, si vale el término, reclutaba juventud, sobre todo adolescentes. Ya cuando vino don René Calderón Gómez como maestro de educación física al municipio, se tomó la iniciativa de empezar a formar semillero para los equipos deportivos escolares en los campeonatos. Pero como San Pedro tiene ese ímpetu deportivo, realizaban campeonatos o cuadrangulares a nivel de feria, y entonces don René Calderón Gómez no dudó de que entregó su tiempo libre para formar esos semilleros, y formó la cantera del Juvenal. Pero hablando del España y el Juvenal, reclutaban adolescentes jóvenes, el equipo del Juvenal, de la clase popular. El España, por ser, qué sé yo, de familias con posibilidades económicas, porque los mandaban a la juventud a estudiar, no solo aquí en el INMO, sino que en Guatemala, Normal Central, como el caso de don Raimundo Sánchez, que él se graduó allá. Entonces, esos dos niveles de juventud del vulgo, llamémosle así, y la juventud de la aristocracia sanpedrana, el España y el Juvenal. Y así también los demás equipos que surgieron a través de artesanías.
10: Los que íbamos mencionando en el curso del programa.
12: De artesanías, los típicos, creo, ¿verdad?
11: Sí, es decir, que los sastres conformaron su equipo. Ajá. Los zapateros conformaron su equipo. Si hablamos también de abastecedores de ganado menor,
12: también
11: los cocheros que llamamos, ellos conformaron un equipo sólido. Y ahí fue donde surgió el famoso apodo de los Manteca, a través de don Vicente Fuentes Manteca.
12: Muchas gracias, José Luis. Gracias, don Justo Germán. Mire qué semblanza más agradable, la de los deportistas, especialmente en el campo y el ámbito del fútbol. Así que ustedes ya escucharon lo que don Justo y José Luis nos han relatado al principio. Ya lo dijo don Justo Germán, pues en el transcurso de el programa vamos a ir desglosando un poquito más a cada uno de los equipos o mencionando nombres. Y entonces, lo que queremos de aquí en adelante es que ustedes nosotros estamos seguros que ustedes recuerdan a sus abuelos, a sus padres integrando estos equipos. Mándennos los nombres y a qué equipo pertenecía cada uno de ellos.
10: Ustedes que nos están oyendo pueden enriquecer el programa
12: a través del WhatsApp 42 42 81 80, y también a través de nuestra página de Facebook Occidental Radio 88.7. Pero entonces, Eric, tenemos el corte comercial en este momento y regresaremos para seguir desglosando y mencionando nombres de equipos y de deportistas.
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0: explicó que Neptuno había sido campeón y no solamente por una vez, sino varias veces con jugadores de alto quilate, de buen camote, de buen empeine y de buena cabeza para desarrollar así el fútbol. Neptuno, entonces, si desde cuántos años atrás, desde 1958 tentativamente, los conejos grabaron esa pieza, Neptuno es el campeón. Eso quiere decir que hace más de 60, 65 años que este equipo, este fútbol aquí en San Pedro ha tenido éxitos. Y una cosa importante es, Oscar Daniel y José Luis, que habían cuadrangulares a nivel cantonal. Cuando era la fiesta de tal o cual cantón, se llevaban a cabo las cuadrangulares con árbitros criollos, jugadores criollos, entrenadores criollos y pelotas hechas aún aquí en San Pedro.
1: También creo es José, y recordamos de Neptuno.
2: El Neptuno, según información de mi papá, lo fundó don Benjamín Ansueto. Fue uno de los fundadores, conjuntamente con don Elías Arrodas, don Lachito Loro. Y uno de los jugadores que jalaron, si vale el término, fue a don Vicente Chiente Manteca. Él fue uno de los fundadores también, ya integrante del equipo, del escuadrón. Y podemos mencionar, que dicho sea de paso, mi papá también practicó el deporte, jalado por don Chente Manteca. Ellos eran muy amigos de jóvenes. Y don Chente Manteca le puso el apodo a mi papá Sobre, porque dicen que mi papá le ponía unos sobres para cabeza a don Chente, al estilo Ulises Mantequita Fuentes, el que jugó en la mayor con el Deportivo Marquense. Y entonces me cuenta mi papá que él dejó el fútbol porque le hicieron una camita y cayó de espalda y a los 3 días empezó a orinar sangre.
1: Claro, hubo una lesión interna.
2: Y entonces eso le evitó ejercer el deporte. Algo me sucedió a mí también frente al Atenas. Entonces, volviendo a la fundación del Neptuno, creo que fue en la década de los 30, justo Germán, o la década de los 40, cuando se conformó el equipo Neptuno, porque ya el Social ya venía en decadencia. Porque mucha juventud del Social salió a la capital a estudiar, como el caso de don Raimundo Sánchez. Entonces, esa es la historia de fundación del Neptuno, que fue integrado por obreros, artesanos, campesinos incluso, como el caso de don Vicente, ¿verdad? Que él el arte de abastecedor de ganado menor, pero fue uno de los jugadores que más sobresalió en
1: Claro.
2: este equipo Neptuno.
1: Es de lo que ustedes recuerdan, son los recuerdos propios de Don Justo y de José Luis. Ustedes tendrán los propios y lo interesante es que nos los hagan saber a través de las vías de comunicación. Mensajes que ingresan al WhatsApp. Señores de San Pedro de antaño, de hoy y de siempre, delantera de ataque conocida en el mundo deportivo como la J de Don Justo y de José Luis. Conducidos en la grama radial, gracias al director técnico Eric Méndez, dice don Estuardo Morataya. Reciban todos y cada uno de ustedes un cordial saludo. Estamos en una semana de junio, la segunda, y seguimos en la jugada. Así que cronómetro en mano, bip, pitazo inicial y que comience el partido de hoy en el Mundial de Historias de Historiadores Chicanos y que el público goce de buenas jugadas entre recuerdos, costumbres y tradiciones. Esperamos que no hayan tarjetas amarillas, mucho menos tarjetas de color rojo y lleguemos al pitazo final con un marcador a favor, pero a favor de la cultura sanpedrana, nos dice Estuardo.
2: Qué
1: Bueno,
2: belleza.
1: vamos entonces de inmediato ya con algunos nombres porque Clifford Marzolini Aguilar Quiroa ya está muy atento al programa de hoy. Atentos, don Justo y José Luis. Mis tíos, Arturo Aguilar, jugó con Aurora y también con los Cremas, con Juventud Retalteca y además fue seleccionado nacional. Y Antonio Aguilar con Xelajú Mario Camposeco y Haces del Minar salieron también del Juvenal Sanpedrano. Don Justo, don Arturo Aguilar y don Antonio Aguilar.
0: Lo ha dicho él perfectamente, don Antonio Aguilar, don Tono, y luego el papá de Antonio, los que tienen tuvieron la gasolinera aquí en la
1: que todavía para... desde sí.

0: Aguilera.
1: La gasolinera, ahí está. Y fueron jugadorazos a todo dar, que vale la pena recordarlos y decir flores sobre la pelota que ellos jugaron.
0: Y miren lo interesante, José Luis, es que ellos, tanto don Arturo como don Antonio, llegaron a ser cada uno de ellos en su respectivo momento jugadores. A mí me llama la atención, se fueron a jugar con el Aurora, con los Cremas, con Juventud Retalteca, seleccionados nacionales, si no los dos, pero uno de los dos. ¿Y de dónde salieron? Nos cuenta Clifford Marzolini, del Juvenal San Pedrano.
2: El papá de Clifford Marzolini, Emiro Aguilar, también jugó fútbol, solo que él se dedicó, parece, al arte, no me recuerdo
0: tanto. Alguna otra cosa.
2: Él y su cuñado, el tío de Clifford, Haroldo Muco, también de la España. Pero volviendo a lo que decía Clifford de los tíos, empecemos por Toño, el más pequeño. Antonio Aguilar sobresalió en el Juvenal y en la selección sanpedrana, pero también lo llamaron al Xelajú. Parece que primero a la especial de Xelajú, se dieron cuenta que tenía talento, se siguió desenvolviendo y ascendió a al equipo de la A, del Xelajú, Toño Aguilar. Y recordando un pasaje histórico deportivo de Antonio, que fue integrante del grupo musical que hablábamos, que grabamos con Chupamangos, Antonio Aguilar, la guitarra, y hay una anécdota ahí de Justo Germán, cuando transmitió Justo Germán la colocación de la primera piedra del estadio, siempre en construcción, ya más de 50 años. La anécdota es de que Justo Germán presentó al grupo Los Inmigrantes, y hasta estaba ahí el secretario de Gobernación, un señor apellido Mexicanos, ahí en el estadio, cuando se colocó la primera piedra, y dice Justo Germán: vamos a tener la presentación de el grupo musical de la Piedra del Chivo, Los Inmigrantes. Tenemos en la guitarra a José Noé Sánchez, Chipito Sánchez, a Jorge Eduardo Sánchez, y también al doctor, hoy doctor, Antonio Escobar, y también Antonio Aguilar, en la guitarra del centro, Antonio Aguilar, dice Justo Germán. Y el señor secretario de Gobernación y alarga el pescuezo y dice: ¿ese no es Antonio Aguilar? Y entonces,
0: pero pensando, sí es, en el mexicano.
2: Sí, pero, ¿verdad?, es Antonio Aguilar. Ajá. Regreso a Arturo. Arturo tenía la altura, es el más alto de ellos, y tenía una elegancia para jugar, para parar la pelota con el pecho. Fue donde lo jaló Aurora, también en la especial, y ascendió, fue titular y formó parte de la selección nacional. Pero no podemos también dejar a un lado a Chato, al aviador de la familia Aguilar. Él también fue un magnífico deportista, de
0: futbolista,
2: el Juvenal.
0: Muy bien. A ver, vamos a desgranar más, porque nuestro auditorio está enviando nombres, y de esos nombres ustedes dos nos pueden recordar. Clifford Marzolini Aguilar, don Justo Germán, ahora menciona a Roberto Leal, que jugó con Comunicaciones y también fue seleccionado nacional, y también dice salió de el Juvenal San Pedrano. Roberto Leal
1: era un extranjero, ¿verdad?
0: O no de otro, de San Pedro, no necesariamente originario de San Pedro Zacatepeques. ¿Sí, José?
2: Fueron dos ellos, Edgar Leal y Roberto Leal, vinieron de Cobán. Y Edgar Leal, de Tecumumán, se estableció allá, fue mi director en la escuela urbana, jugó con el Deportivo Marquense, pero quien se dedicó a la profesión del deporte fue Roberto Leal. En los mejores momentos del Deportivo Marquense, Roberto Leal y Byron González.
0: Pero mire lo increíble, José Luis y don Justo Germán, es que luego de estar practicando el deporte de fútbol en equipos acá de la región, en el caso de San Pedro o de San Marcos, pues luego se fijaron en ellos porque llegaron a parar hasta el equipo de Comunicaciones. Y creo yo que eso es lo loable en estos recordados paisanos, podemos decir, porque fueron parte de equipos de San Pedro.
2: Roberto Leal quiso mucho a San Pedro.
1: Así es.
2: Se quedó en San Pedro y su esposa es sanpedrana.
0: Uh-huh.
2: La hija de Don Justo, el de las inyecciones, hermana de Señor Eddie, la más bella de ellos.
0: Sopranis Werner nos dice, otro mensaje de Don Justo y José Luis. Muy buenas tardes. Para recordarles a mi abuelo Gustavo Sopranis Méndez.
1: Chipeya.
0: El primer árbitro federado formó la directiva del Neptuno junto con Don Mincho Anzueto. Jugó con una selección sanpedrana y trajeron a los rojos del municipal. Le anotó un gol a Tarzán Segura, don Gustavo Sopranis. Obtuvo los primeros lugares en ping-pong, en Fraternidad Quetzalteca y en el Autobalín Temanec. En el baloncesto, otro familiar, Martinoli Méndez, Vinicio Méndez y Sonny Sopranis Cáceres. Don Justo Germán, ¿algo de ellos?
1: No solamente para decir que don Raimundo Sánchez hizo mucho hincapié en esto que acaba de explicarse, porque sí, fue un buen valor que hizo que San Pedro tuviera renombre. Leal, un hombre leal, así en lo que respecta al fútbol. Y una de las cosas interesantes es que no había estadio de fútbol. Entonces, donde se jugaba era un campo de fútbol, allá arriba, cerca de frente donde están los Jensowski. Ahí estuvo ese equipo, el Molino Fénix, exactamente. Todo ese sitio, todo ese predio donde está la escuela, era el estadio, y era de lo que Don Mundito siempre recordaba cuando se le hizo un golazo al Tarzán Segura del Municipal. De esa cuenta, la historia deportiva de San Pedro sigue.
0: Lo que recuerda Sopranis Werner, don Justo Germán, es que a quien recordamos mucho nosotros también, a don Gustavo Sopranis, aparte de ser deportista, fue también un muy buen comunicador social, trabajó mucho tiempo en Radio Retama, don Gustavo Sopranis, y esa es otra particularidad que él tuvo, o es distinto.
1: Es el papá.
0: Ah, muy bien.
1: Uh-huh. El papá, don Tavo, de estatura mediana, bajito, pero que le encantaba el frutón, ahí estaba para ir a pintar, para ir a encalar, para llevar la pelota, para hacer la asistencia que requerían los equipos. De esa cuenta, siempre don Gustavo Sopranis, el papá de Gustavo Sopranis, Chipeya, hicieron historia futbolística aquí en San Pedro.
0: Como tenemos ya varios mensajes que están ingresando, José Luis, ¿qué recuerda usted de don, a don Mincho ya lo mencionó, ¿verdad? Ya usted hizo mención de él, de Gustavo Sopranis Méndez, el primer árbitro federado.
2: Don Tabito, o Tabito el Madrugador, su hijo, Gustavo René Sopranis Cáceres, trabajador de Radio Retama, un periodista de primera. En cuanto a don Gustavo Chipeya Sopranis...
0: Papá.
2: Exacto. Porque el Chipeya es el mero Chipeya, es él, don Gustavo. Don Gustavo fue el Messi del Club Social. Tenía esa magia del drible. Y él fue, según don Raimundo Sánchez, el que le hizo el pase a don Efraín Patota Navarro, quien le anotó el gol a Tarzán Segura con el Municipal.
0: Gracias, José Luis. Muy bien, les cuento que tenemos que hacer nuestro corte comercial, porque miren, sin querer, queriendo, dice la actriz mexicana, ya se nos fue otro buen segmento, pero tenemos más mensajes que vamos a dar a conocer cuando regresemos de el corte comercial. A ustedes que nos escuchan, que nos ven en Facebook, les enviamos nuestro saludo cordial. Sean bienvenidos sus comentarios ahí en nuestra página de Facebook. Y a ustedes también que nos escuchan a través de www.occidentalradio.com, también serán bienvenidos sus respectivos comentarios. Saludo para Alex Velázquez, el Mocho, seguramente ha de estar disfrutando también del programa, recordando a los deportistas de los cuales estamos haciendo mención junto a nuestros oyentes. Y para quienes escuchan el programa en repetición por la noche a partir de las 20 horas, también les patentizamos nuestro cordial saludo. Adelante, Eric.
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1: Así estamos con el San Pedro de antaño, de hoy, de siempre, de este día lunes 8 de junio. Desde los estudios de Occidental Estéreo, hablando de jugadores, de equipos y de lugares donde se realizaban las actividades, pero ya se ha estado mencionando últimamente acerca de el Temanek.
2: Autobalín Temanek,
1: que al inicio esto era un centro de convenciones donde las autoridades ya municipales, departamentales o nacionales venían a reunirse para tratar diferentes tópicos de la vida sanpedrana, marquense o guatemalteca. Posteriormente, esta propiedad pasó a ser de la Iglesia Adventista del Séptimo Día. Ahí estuvo por mucho tiempo esta congregación, Iglesia del Séptimo Día, y al final otra vez se recuperó, quedó la pista, quedó el espacio este.
2: La torta de cemento.
1: La torta de cemento, desde la calzada
2: Valle de la Esmeralda.
1: Valle de la Esmeralda hasta el fondo.
2: Colindando con el Palacio Maya.
1: Una bifurcación exactamente, donde ahí, tanto en la calle principal, la de la Siriaco, como la otra de atrás, para venir donde salen los semáforos, ahí estaban todas esas actividades y todo lo que se relaciona con el Autobalín Temanek.
2: ¿Pero por qué estamos hablando de eso, don Justo y José Luis? Porque fuera de micrófono estábamos comentando uno de los mensajes que ingresaron, que ese famoso Autobalín Temanek, que ahora es en donde hay algunas empresas comerciales, específicamente están las instalaciones actuales también de la Cruz Roja, donde estuvo la Contraloría de Cuentas. A ese espacio nos estamos refiriendo. José Luis, ese era un espacio que estaba bellamente con algunos cipreses, pero también se utilizaba para algunas chamuscas los fines de semana, o los patojos entre semana también, después de estudiar en la tarde, noche, también se iban a dar las chamuscas ahí a ese espacio.
3: Ese espacio era el lugar recreativo del Parque La Unión de la ciudad La Unión, estructurado o establecido en territorio sanpedrano, hasta la fecha. Digo esto porque que en el 2000 se tuvieron los papeles en mano y se recuperó el espacio donde hoy es la comandancia de los bomberos municipales en el tiempo de don Lauro Boisés de León, que quede atrasito, claro, en la historia.
2: Atrás del Palacio Maya.
3: Incluso, con la altivez y la lealtad, los deportistas de los equipos de la A iban ahí, como quien decir, a entrenar en las chamuscas del día domingo.
2: Era su campo de entrenamiento.
3: Ahí estaba rodeado de cipreses que los podaron, pero en medio de ese espacio era llano, era apto para jugar, eran unas chamuscas de alto nivel. Cierto. El caso mío, yo no me atrevía yo a jugar contra Chepe Tumín, contra Neco Chazán, y todos ellos, los muchachos del juvenil, se encontraban ahí y esos encuentros de chamuscas que eran unos grandes partidones.
2: Claro, lo mencionamos porque, ¿verdad?, era un espacio para que fueran a chamusquear.
1: Recreativo.
2: Y como entrenamiento también, ¿verdad? Pero sí, ese creo yo que también es un buen recuerdo del territorio de San Pedro Zacatepeque. Muy bien, vamos con otros mensajes que tienen. Ah, bueno, también aquí Sopranis mencionaba algunos campeonatos de ping pong, seguramente organizados por Fraternidad Quetzalteca, ¿verdad? Que se venían a regresar probablemente ahí en el Temanec. Y también probablemente pues los especialistas en el ping pong iban a hacer sus torneos a otros municipios o a otros departamentos. Bueno, nos dice Leticia Bravo, saludos don Justo, Oscar y José Luis, estamos viendo el programa de los equipos de antaño. Nos ven desde la ciudad de Los Ángeles. Atentamente, Leti Bravo y William Orozco. Saludos entonces cordiales para ellos, don Justo.
1: Gracias Leti, gracias William por estar pendientes de nuestro San Pedro de antaño.
2: Muy bien, algún otro mensajito que viene a través ahora del WhatsApp de la emisora, el 4242-8180, que dice lo siguiente. Buenas tardes, don Justo Germán, Oscar y José Luis, felicidades por traer la historia del deporte sanpedrano. Quiero mencionarles el equipo de mi familia, Fuentes Monzón. Se jugaba por el amor al deporte. Siempre los escucho y buen programa, nos dice Otío Fuentes Mantequita, don Justo.
1: Mantecas, de los que hablaba, se hablaba antes de don Vicente.
2: Ahora, don Justo Germán, aprovechando que está el mensaje de Otto Fuentes, José Luis, un saludo cordial para don Tito Manteca, ¿verdad? Tuvo alguna comunicación también con usted a través del teléfono. Y entonces, como mencionamos al equipo de la familia Fuentes Monzón, háblenos algo acerca de don Tito Mantequita, que es deportista también, y de los jugadores que alrededor de ellos estuvieron.
3: Hablemos antes de Víctor, el Manteca mayor de ellos. Víctor era técnico, es decir, Víctor tenía una habilidad como para construir jugadas.
2: Era el estratega.
3: Exactamente.
2: Entrenador estratega.
3: Tito, el hombre fuerte en el centro y en la defensa. Es decir que Tito, aquello de que pasaba a la pelota pero no al jugador, pero Tito, no sé por qué no descolló más, porque si lo hizo su hermano menor, Ulises, Tito, que era o tenía la estructura del cuerpo como para poder sobresalir en equipos de altura, como lo hizo Arturo, como lo hizo Toño, pero quizás por el mismo trabajo de ellos,
2: claro.
3: Porque Tito, por ser uno de los mayores, era la mano derecha de Onchente.
2: Había otra responsabilidad de vida,
3: es decir,
2: de supervivencia.
3: Es decir que Tito es hábil en el arte de lo que es abastecedores de
2: la marranería.
3: Y entonces nuestra felicitación a Tito, porque es muy afanado, fue muy afanado en su adolescencia y juventud impulsando equipos, y prueba de ello que conformaron su equipo de familia, que le dio mucho que hacer a los equipos de aquí, el equipo Monzón Fuentes.
2: Y aparte don Tito me parece que fue también árbitro, creo yo que también fue en algún momento en una parte de su etapa de vida árbitro, ¿verdad?
3: Llama la atención lo de don Gustavo Soberanis y de Tito y de otros jugadores como don Temito, por ejemplo, de San Sebastián, porque ellos se atrevieron a ser árbitros cuando hay veces hay vicisitudes dentro de la cancha donde incluso son agredidos.
2: Ajá.
3: Pero considero yo que don Gustavo y Tito y otros se decidieron porque conocían
2: las reglas, el juego.
3: Conocían el desenvolvimiento de esa filosofía del juego. Y como ellos, por ejemplo, el caso de Tito. Tito era un jugador muy fuerte. Yo me recuerdo que quien llegaba a revirar con Tito, Tito los remataba.
2: Bueno, pues es parte de las facetas del programa San Pedro de Antaño, de hoy y de siempre. Hoy hablando de equipos y de deportistas, de los que ustedes recuerdan, también nos puede compartir a través de nuestra página de Facebook, Occidental Radio 88.7, y también a través de nuestro número de WhatsApp, el 4242-8180. Gracias por estar en sintonía nuestra. Haremos nuestro corte segmento comercial aquí en el San Pedro de Antaño, de hoy y de siempre.
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1: Y desde los estudios de Occidental Estéreo seguimos con San Pedro de antaño, de hoy, de siempre, de este día lunes 8 de junio. Otro de los equipos, otro de los jugadores que también le dieron renombre a San Pedro, el Atlas. Y cuando hablamos del Atlas, así también brevemente haremos alguna acotación acerca de quién fue de verdad su comandante, diría yo, Colayo Rodríguez. Don Colayo fue un destacado deportista, siempre vivió aquí donde está, donde estuvo la congregación de la Iglesia del Candelero de Oro, ahí a pocos pasos. Don Colayo, que fue un hombre...
2: ¿Ahí por donde está la casa de don Cornelio Bautista?
3: Donde vivió Dicla.
2: Ah, sí,
1: exactamente. Chica, sí, ahí es donde estaba don Colayo, que destacó, participó y fructificó con buenos jugadores a su lado.
2: Estamos hablando entonces del equipo Atlas, ¿verdad? ¿Colayo era su nombre? ¿Era una unión de dos nombres? ¿O cómo era, José Luis, lo que recuerda?
3: El nombre de él, Eladio. Uh-huh. Pero no cabe duda, ¿verdad? Claro. Desde niño, papá Colayo.
2: O a los Eladios también les decían Layo.
3: ¿Verdad? Ajá, don Layo.
2: Muy bien.
3: Él, de profesión, sastre. Uh-huh. Dos hijos, Lizardo y Gilman. Uh-huh. Lizardo sobresalió en el ciclismo, juntamente con Armando Ríos, con Chaplac y Moisés Molleja Velázquez. Ellos conformaron una cuarteta.
2: De ciclistas.
3: De ciclistas. Profesionales, porque utilizaban vestimenta.
2: Claro, ya los implementos que tenían en ese entonces.
3: Me refiero a Lizardo, de Atlas. Ellos dos eran las claves en el equipo, Lizardo y Gilman. Ellos dos
2: siempre, los hijos de don Colayo.
3: Sí, ellos siempre conformaron la selección sanpedrana. Pero el equipo de Atlas casi estaba conformado con puros sastres. Uh-huh. No así Jeremías Lux, el profesor Jeremías Lux. Y menciono a Jeremías porque era vecino. Entonces, conociendo a otros jugadores de ahí, de ese sector, prácticamente el Atlas era el equipo entre la frontera de San Juan de Dios y San Sebastián.
2: Exactamente, y por ahí por Santa María un poquito también, ¿verdad?
3: También una colita, un cachito de Santa María.
2: Muy bien.
3: Entonces, nuestro saludo a la familia Rodríguez y a la juventud del Atlas, porque también le dio dolor de cabeza a los punteros como España y Juvenal en los partidos de los domingos en el estadio, que también esos encuentros de los domingos de campeonato fueron y que sigan siendo una tradición.
2: Ojalá que así sea. Pues buen recuerdo de Atlas, ¿verdad? Y lo importante acá, en el caso de específicamente don Colayo, si usted recuerda a alguien más de los que ustedes que nos están escuchando, que nos están viendo, que fueron integrantes del equipo del Atlas, pues háganoslo saber mientras no pasemos a el nombre de otro equipo de los que tuvo San Pedro. Pero tenemos mensajes que nos envían nuestros oyentes a través de nuestra página de Facebook, Occidental Radio 88.7. Saludos cordiales a Leonardo de Paz allá en la ciudad de Los Ángeles. Saludos apreciables amigos de Occidental Estéreo. Con mucho cariño y aprecio a ustedes tres y a Eric en el control central. Un afectuoso abrazo y únicamente para saludar a mi vecino seguramente quiso escribir por acá, se le fue una letra, una consonante extra. A mi vecino don Moisés Navarro, laboró como docente en Tejutla, San Marcos, quien jugó muchos años en el equipo de los Estudiantes. Don Moisés Navarro, entiendo que si era vecino de la familia de Leonardo de Paz, vivía aquí en la tercera calle, ¿verdad? En la calle que va de bajada, así como la cuarta hacia el semáforo, ¿verdad? A él se está refiriendo nuestro amigo Leonardo de Paz allá en Los Ángeles. No sé si alguno de los dos recuerda a don Moisés Navarro. Dice que él trabajó como docente en Tejutla, pero también fue parte del equipo de los Estudiantes.
3: Y conozco casi a la mayoría de los patojos, los Estudiantes. Ángel, Roberto, digo Julio Roberto.
2: Uh-huh. ¿El doctor?
3: Claro, Julio Roberto para el deporte, el fútbol. Tenía arte para parar también la pelota con el pecho, la altura lo
2: ayudaba. Para dormirla, como dicen los comentaristas.
3: Pero de Moisés Navarro quizás...
2: fue uno de los que se le escapó.
3: Se me escapa.
2: Pero gracias, pero ahí está mencionándolo Leonardo de Paz y eso es agradable. Gracias Leonardo por recordarlo. Y pues él dice, yo entiendo que está activo, ¿verdad? Sobre esta actividad que tenemos los seres humanos, porque dice, únicamente para saludar a mi vecino, don Moisés Navarro. Gracias Leonardo por escribirnos y recordarnos a él. Otro mensaje más dice Carlos Humberto Velázquez Gómez. Saluditos desde la cálida Ayutla, ¿verdad? Ya se dieron quién nos escribe, ¿verdad? Carlitos, ¿cómo es?
3: Carlitos Tits. Velázquez.
2: Sí, ¿verdad? Tizo, ¿cómo es? Bueno, Carlitos, allá en Ayutla. Desde la cálida Ayutla para contarles anécdotas de nuestro fútbol sanpedrano. Hay muchas en las cuales estuve presente cuando jugué para los equipos. Primeramente, dice Carlitos Velázquez, los Españolitos. Había un equipo que se llamaba así. Luego España, del famoso Canche y Don Cheque, buenos dirigentes. Después estuve con jugadores como Don Víctor Orozco, cariñosamente conocido como Don Toby, ¿verdad? De Transportes Orozco, con Toño Aguilar, Manolón, Chepe Tumín, de los que ustedes han mencionado, y muchos más que se me escapan con el equipo juvenil. Pero una anécdota muy sonada y que me recuerdo bien es cuando enfrentamos al equipo Huracán. Me recuerdo que parece que eran de Santa Teresa y Don Tabito, el árbitro y famoso Chipea, marcó un penalti a favor del juvenil. Los del otro equipo del Huracán se enojaron mucho. Y como ellos llegaban de su trabajo al campo, llevaban todas sus herramientas. Don Tabito tuvo que salir corriendo y todos los jugadores de Huracán atrás de él con serruchos, martillos y los demás utensilios y herramientas que llevaban del trabajo. Y Dios los bendiga. A ver, mire qué interesante. Historia esta, ¿verdad? Anécdota, ¿verdad? Que es parte de lo que ellos nos mencionan. Pero menciona dos equipos, empecemos por eso, ¿verdad? Los Españolitos.
3: Era el semillero de la España.
2: Ah, muy bien, era como quien dice la cantera.
3: Exactamente, ahí surgió Chuluy.
2: Ajá, muy bien, don Obdulio.
3: Obdulio Velázquez. Uh-huh.
2: Muy bien, ahí entonces también.
3: Él es uno de los Españolitos.
2: Don Justo.
1: Mencionó también a uno de los buenos jugadores, Manolete.
2: Manolete
1: sí. Escobar, un muchacho alto, siempre identificado con el deporte, con la cultura y con nosotros en la radio.
2: Muy bien, pues, y la anécdota, ¿verdad?, de que por haber marcado un penalti, pues, los de Huracán, sacaron que era un equipo de Santa Teresa, pues, seguramente no les cayó muy bien. No podemos decir si fue justo o injusto, porque eso es la historia, nada más lo que puede juzgar, ¿verdad? Pero la anécdota es de que tuvo que salir recorriendo don Tabito, porque con azadones, con serruchos, con martillos, con picas, seguramente, con formones, lo empezaron a correr. Imagino ese cuadro. Gracias, Carlitos, por compartirlo. A ver, nos escribe también alguna otra acotación de este mensaje o saludos para Carlitos, don Justo y José Luis.
1: No solamente para decir que ya esos partidos se jugaban en lo que se conoció por tanto tiempo como el estadio en construcción. Ahí era donde se iban a hacer
2: esos campeonatos.
1: Esos campeonatos donde se marcaba el tamaño de el equipo y todas las líneas respectivas para decir que ahí, en ese campo, que era campo de aviación, era el lugar donde se llevaban a cabo esos emocionantes partidos.
2: Nada más antes de que José Luis Acote, recuérdenos nuevamente, a mí se me olvidó exactamente de dónde a dónde iba el campo de aviación. Don Augusto Germán el otro día lo dijo, creo que
1: desde la Escuela de Comercio hasta el cementerio.
2: Escuela de Comercio, allá por la
1: calle. De Oriente a Occidente.
2: Ah, muy bien, muy bien. Ese era el lugar. ¿Alguna otra acotación, José, de
3: esto? Para decirle a Carlos Velázquez de que si va a venir a la feria y si hay nietos, Carlitos, tráigaselos para que se los lleve donde Don Lais para que les corte el pelo.
2: Don Lais.
3: Es que él mencionó a mi papá, que ahí lo llevaba Don Andrés. Y era, dice que cómo se movía Carlitos. Y Don Andrés tenía que apretarle la cabeza.
1: Porque... Buen caporal, Don Andrés. Buen hombre que se dedicaba a la construcción de los drenajes de las instalaciones. Uh-huh. Y ahí, identificado con Carlitos, solo que Carlitos ya no es fontanero, sino tiene su imprenta,
2: claro, serigrafía.
1: Que realiza prendas de vestir.
2: Pero lo curioso es que movía la cabeza, un mal movimiento le iba a dejar, como decimos, un chajazo en el estilo de corte que quería. Muy bien, Monzón Marcos también nos escribe y nos dice lo siguiente: gusto saludarlos desde la ciudad de Los Ángeles, solamente para contribuir al programa, contando que fuimos los primeros árbitros fundadores de la primera subfilial reconocida. Disculpen, voy a mencionar los apodos, pero esa es la manera de recordarlo, dice Marcos Monzón. ¿Quiénes eran los que fundaron la primera filial de árbitros reconocida a nivel deportivo ya profesional? Están los siguientes: Antonio Chorro, Juan Guineo, Tachara, Artemio Rana, Haroldo Cacha, Marcolidio hermano de Cacha, Tito Manteca y más. Vamos a hacer a la hora campeón. Ah, bueno, dice, vamos a... No mucho entiendo la palabra, seguramente se le fue. Vamos ahora al campeón del ascenso, creo yo que quiso decir, probablemente refiriéndose al equipo Deportivo San Pedro, ¿verdad? Bueno, pues miren, la primera filial de árbitros. Voy a repetirles si ustedes nos los van describiendo. Antonio Chorro, don Justo Germán.
1: Sí. Exacto.
2: Antonio Chorro, Juan Guineo, José.
3: Sí.
2: Ajá.
1: Tonalá.
2: De Tonalá.
3: Él jugó con el Águila del Sur.
2: Muy bien.
3: Y aquí hay una anécdota muy especial. Se disputó el campeonato en el Marquesa de la Ensenada, en el campeonato de San Pedro, entre Águilas del Sur y Juvenal. Uh-huh. Y ahí hubo un pequeño accidente de que Toño Aguilar, a punto de anotar un gol fuera de la 18, y sale Juan Guineo y le pone el pie en la espinilla y lo quiebra. Y se oyó el ruido, oyó en todo el adrerío.
1: Es que Juan Guineo era duro.
3: Cuando tronó la espinilla de Toño.
2: Bueno, pues era parte de verdad de la dureza y la fortaleza con la que se jugaba en aquel entonces.
3: Y cuando habla de árbitros, uh-huh, de Juan Guineo, de Goyo Tachara, uh-huh, de Haroldo
2: de Cacha,
3: uh-huh, y de Don Temito,
2: Don Marco
3: de Marco
2: también.
3: Olidio también. Ajá. ¿Y quiénes son los
2: ¿Y
3: otros?
2: Don Tito.
3: Tito. ¿Por qué creo yo que ellos se conformaron ya en asociación, uh-huh, o en colegio de árbitros? Porque había mucha agresión de parte de los jugadores, sí, pues, agresivos.
2: Los duros, ¿verdad?
3: Dejaban y entonces ciertos. Se veían solos. El público en contra de ellos. Sí, los jugadores de un equipo en contra de ellos. Uh-huh. Entonces no cabe duda que surgió esa inquietud de conformarse en una asociación para tener protección ellos mismos.
2: Claro, ellos mismos, y que se cumplieran las reglas del juego también, ¿no? Y que había que sancionar a quien no cumplía.
3: Es que ser árbitro sí, en equipos que no tienen la cultura deportiva dentro de la cancha es arriesgado.
2: Así es. Muy bien, pues gracias, Sí, don Justo Germán.
1: No, para que no le saquen la herramienta que le sacaron a don Chipea, sí. Tendremos que ir al corte respectivo, sí,
2: pero
1: si
2: después
1: no,
2: de
1: ya nos machucaron.
2: Tarjeta roja después de los mensajes, porque si no también nuestros oyentes, los jugadores del programa también se van
3: selección.
2: A molestar y nos van a seguir a
3: son
2: nosotros.
3: Son los de la selección.
2: Byron Aguilar nos dice lo siguiente, Byron Aguilar Juárez. Felicitaciones a tan distinguido programa. En especial a ustedes tres ahí en las voces de Occidental Estéreo. El programa de hoy también nos recuerda al equipo Piedra del Chivo, que no solo se distinguió en el fútbol, sino también en ping pong. Recuerdo, oiga a quienes dicen, dice Byron Aguilar Juárez, recuerdo a Víctor Jalavaca, a Coco, Yuri, Pablo y Pedro, los famosos cuaches, y también a mi papá Isaías, cuatro pichos. Saludos a don José Luis, que tenemos gratos recuerdos con su grupo folclórico. Bueno, les dejo el mensaje, cuando regresemos del mensaje vamos a deshojar un poquito los nombres que él nos envió del equipo y del club también, porque fue un club, el famoso Piedra del Chivo. Estamos en vivo en las 14 horas, 2 de la tarde con 19 minutos aquí en el San Pedro de Antaño de hoy y de siempre, y también dejamos nuestro saludo para quienes nos escuchan en repetición a través de esta misma frecuencia a las 20 horas 8 de la noche. Eric Méndez se encarga del corte comercial.
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2: Estamos en las 14 horas, 2 de la tarde con 26 minutos, ya parezco chirí, ¿verdad? Que no se me entiende lo que digo. seguimos acompañando a ustedes, amigos, en el San Pedro de antaño, de hoy y de siempre. Vamos a hacer una organización futbolera, ¿verdad? Aquí voy a distribuir la pelota y ustedes van fabricando las jugadas para llegar a la jugada final que nos lleve al éxito aquí en San Pedro de antaño. Licenciado Orlando Bautista dice lo siguiente: buena tarde, qué gusto saludarlos a los que se encuentran en cabina. Comento acerca de los primeros tejedores que conformaron el equipo Típicos. Y ellos hacían los uniformes de tela típica. Ahí les va. Don Guillermo Bautista proporcionaba el hilo y Faustino Bautista hacía la tela y don Benjamín Orozco colaboraban para hacer los uniformes.
1: Efectivamente es así. El último que habla es Emín Chocuto.
2: Ajá. José.
3: Don Yemito Bautista. Él fue el eje del equipo.
2: Él
3: de los Típicos.
2: Impulsor también del deporte.
3: El fundador, junto con don el papá de Orlando.
2: Ajá, don Guillermo.
3: No.
2: Faustino.
3: Don Faustino Carabina Bautista. Y mencionaban a otros personajes, ¿verdad?
2: Don Benjamín Orozco.
3: Don Benjamín, don Minchocuto. Uh-huh. Ellos fueron los que empezaron a reclutar juventud también, uh-huh, tejedores. Y este equipo sobresalió y se distinguió por eso que dice Orlando, que fabricaron sus...
2: Don Guillermo hacía la tela.
3: Exacto, él tejieron, pues el hilo. Ellos fabricaron la tela.
2: Don Guillermo proporcionaba el hilo, don Faustino hacía la tela y don Benjamín elaboraba los
3: uniformes. Porque don Guillermo era distribuidor de hilos.
2: Exactamente, sí.
3: Y don Faustino tenía telares.
2: Ajá, era tejedor.
3: Y así como él, otros, ¿verdad? Así como el caso de don Huicho Tamalosh González. Él también perteneció a los Típicos. Entonces, aquí estamos clasificando a los equipos que surgieron en San Pedro de acuerdo a las artesanías.
2: Claro, también.
3: Esto me da a entender que cada gremio tenía sus elementos con habilidades deportivas.
2: Claro, y se identificaban con tales, ¿verdad? Vamos con otro mensaje, don Justo y José Luis. El Club Huracán, dice, era de San Andrés Chapil. Y uno de sus buenos jugadores era de nombre Valentín. Gracias a nuestro amigo Hugo, me parece que es quien nos escribió, Hugo Fuentes, ¿verdad? Y también nuestro vecino de Tonalá, don Polo Orozco, también nos llamó al 7760-3432 para hacernos la aclaración de que el equipo Huracán era de San Andrés Chapil. Ya hablamos de ellos, voy a pasar a otro mensaje, José Luis y don Justo. Antulio Chorro Coca, saludos, dice. Ah, bueno, seguramente mencionamos a alguien de nombre Antulio, sí recuerdo que leímos un mensaje de nombre Antulio y entonces se refería a Chorro. Buena tarde, don Justo Germán, Oscar Daniel, y para don José Luis. Los saluda Lorena Ramírez, de don Silvestre, ¿verdad? Escribo solo para recordar a mi querido padre Lisandro Ramírez, quien jugó en el equipo Cabro y el Independiente. Hace unos minutos, dice, platicaba con don Isaías Fuentes, quien me contaba que jugaron junto a don Carlos Vaca y don José Luis. Ha de saber quién es más, y don Justo Germán. Estaban en estos equipos, si lo recuerdan. Saludos a todos y mi oración con respeto y cariño para los que ya no están. Bendiciones, Oscarito, nos dice Lorena Ramírez, la hija de don Lisandro Ramírez.
1: Efectivamente, que vive aquí en las,
2: la calle
1: que Gallo va Rojo, para... la calle Gallo Rojo. Ajá, atrás, correcto. No la calle principal. Ahí saludos para ella, que siempre está pendiente de la programación.
2: Y saludos para su hermano, que el otro día estuvo aquí. Hace un año Claudio estuvo aquí en el programa. ¿Qué rápidamente del equipo Cabro también, José Luis?
3: Yo

0: muy bueno.
1: Muy bueno.
0: Pero no puedo dejar al margen al hermano, a Genaro Martío Ramírez, del Juvenal. También sobresaliente en el Club Juvenal, siempre fue titular Genaro. Entonces, Lisandro conformó ese otro equipo que mencionan ahí, el Independiente, parece.
1: Ajá, sí.
0: Pero es porque cuando él ya estaba casado y se vino a vivir aquí a San Pedro con Élida, parece que se llama sí, la mamá de Lore. Y entonces, pero sí, recordamos a Caloy Vaca también. Caloy Vaca Aguilar, un jugador también recio. Fue integrante del equipo Piedra del Chivo junto con Toño Aguilar, Mauro Oliverio Orozco, Mao Ochoa.
1: José Luis, permítame, porque fíjese que hay un mensaje por acá. Dice alguien que nos escribió: buena tarde, soy nieta de don Carlos Aguilar, conocido como Caloy Vaca. ¿Qué me podrían decir de él y de su trayectoria en el fútbol?
0: Él comenzó con Toño Aguilar y el hijo de don Tino Chimán, que se llamaba Jesús Beto, le decían. Alberto Jesús Orozco, Chimán, él era sastre, un buen saquero, chusito. Eran patojitos, conformaron a través de don Tino Chimán Orozco, conformaron el Club Chivos Infantil.
1: Este don Arturo, ¿cómo es don Chimán?
0: Sí, don Tino Chimán conformó
1: ese... papá de Ismar.
0: De Ismar.
2: Efectivamente, ¿verdad? Sí, de aquí, del Gallo Rojo.
0: Claro. Él conformó ese equipo infantil, Toño Aguilar, Caloy Vaca, David Ataque González, se me van otros nombres de estos muchachitos.
1: Pero ahí estamos con eso.
0: Es decir que Caloy comenzó de niño y se fue fogueando y también participó en equipos de la mayor. Quizás por su mismo trabajo y porque era el mayor de los hermanos y era la mano derecha de don Justo y de doña Laura, no tuvo el espacio suficiente para descollar junto con Toño.
1: Marisela Fuentes dice: saludos don Justito y Pablito, creo que mi papá Evelio jugó en Águilas del Sur. Saludos al profe José Luis, excelente programa. Y se recuerda, Evelio, referirse a Evelio Fuentes, ¿verdad? Y sí conformaría el Águilas del Sur, otro de los equipos. Muy bien, tenemos el mensaje que teníamos de Byron Aguilar Fuentes, quiero decir, hablando de la Piedra del Chivo, no solamente se distinguió en el fútbol, sino también en el ping pong. Hablábamos, don Justo y José Luis, que Piedra del Chivo también era un club que seguramente fomentaba no solamente el fútbol, sino algún otro deporte y también creo yo que artes culturales.
0: Conformó el equipo de básquetbol femenino. Lo integró Aida Elizabeth Orozco Gallo, hermana de Mauro Oliverio y de Juan Esteban. Lo integró Marta Díaz, del Jenny. ¿Quiénes otras chicas?
1: Aquí dice: recuerdo a Víctor Jalavaca, a Coco, sí. Yuri, Pablo y Pedro, los famosos cuaches.
0: Estos patojos son la tercera generación de la Piedra del Chivo. La primera generación son los que ya mencioné, encabezado por Augusto Chupamangos, el fundador.
1: Menciona aquí también a Isaías Cuatro Pichos.
0: Sí, luego vinieron los de la primera generación: Toño, Mao, Caloy Vaca, Julio Chiripa, etcétera. Luego vino la segunda generación del equipo de la Piedra del Chivo, Isaías Cuatro Pichos, los sobrinos de Cuatro Pichos, o sea, los tíos de Byron.
1: ¿Sabe por qué Cuatro Pichos?
0: Doña Balbina era comerciante y Cuatro Pichos, o sea, Isaías, era el encargado de hacer los negocios con el señor del camión. Y entonces, en cierta ocasión, doña Balbina parece que siendo adolescente Isaías, le dio monedas para que fuera a comprar a la tienda. Y entonces la señora de la tienda le dice: ¿cuántas monedas traes? Cuatro pichos. Puede decir pistos. Cuatro fichas.
1: Ah, cuatro fichas.
3: Cuatro pistos.
1: Cuatro fichas o cuatro
0: pistos. Cuatro pichos.
1: Muy bien.
0: Es el del Tratado del Libre de Chiltepe.
1: Ajá.
0: Cuatro pichos.
1: Mario Velázquez dice: saludos desde la zona 11. Solo recuerdo al socialito, dice, con el profe Virgis. Precuren, patojos, decía don Virgis.
2: También Godínez.
1: También recordando al árbitro Héctor Navarro, Rata Choro. Él solo decía: juegue, señor, ¿verdad? Don Justo Germán, pues don Virgilio, ¿verdad? Papá del ingeniero Casquitos, ¿verdad?
2: Sí, hijo de don Clemente Godínez, aquí.

0: Y
1: al final del
0: al final de esta la, de, entre esta calle y la calle Real. Ahí estaba la sastrería de Don Toribio. Ahí él se desenvolvió como sastre, pero le encantó el fútbol.
1: Y por eso le decían a Don Virgilio, lo apodaron, se recuerdan de aquel entrenador internacional, Securalac. Entonces a Don Virgilio, le pusieron Precuralac, ¿verdad? Por su término bastante especial de precuren patojos, Don José Luis.
2: Él fue el último entrenador de la cantera del Social. Es decir que estos muchachitos que menciona ella fueron la última generación del semillero del Social. La foto que yo le mostré a usted y usted la proyectó al público de la radio, donde aparece Héctor Zurdo, aparece Mao, aparece Ismar Chimán, aparecen dos muchachos del tumbador, Juan Pablo López Rodríguez, aparece Germán. Su primo.
1: Germán Velázquez.
2: Lo vio, ¿verdad? Lo vio.
1: Germán Velázquez.
2: Y aparece también Alfonso Orozco, el de Tonalá, el hermano de Fausto, el del Águilas del Sur. También Alfonso jugó con el Águilas del Sur. Y ahí aparece el Messi de San Pedro, José Luis de León.
0: Y luego este Virgilio terminó en la Hierbabuena con una de las vendedoras de arroz con leche.
1: Exactamente.
2: Hacer notar algo de don Virgilio. De que él hasta incluso daba recurso económico para la refacción del patojo.
1: Sí, cierto, él tenía esa característica, ¿verdad?
2: Y
1: como único, motivación.
2: Es decir que don Virgilio dejó una huella en el deporte, porque su anhelo fue eso,
1: sí,
2: también.
1: Sí, seguro.
2: Que en el semillero surgieran jugadores representativos de un equipo.
1: Y que tuvieran una motivación.
2: Exactamente.
1: Este, miren, aquí nos dan otro dato de lo que nos decía Mario Velázquez, ¿verdad? De que el árbitro Don Rata, así que se le llamaba, ¿verdad? Juegue, señor, pero alguien complementa que la frase completa, Jenner González nos complementa, dice, decía, él decía, juegue, señor, no sea payaso, a jugar, ¿verdad? Seguramente para,
2: es cierto,
1: exactamente, para que se dejaran, como decían nuestros abuelos, nuestras, se dejaran de plantas, ¿verdad? De payasadas. Sí, José.
2: Héctor Rata no era su apodo Rata. Héctor, cuando jugaba con el Zacatepeques, ahí comenzó Héctor. Era Héctor Semita, porque fabricaban pan.
1: Muy bien.
2: Después le pusieron Rata, parece, cuando ya entró al arbitraje.
1: Super Gallo dice, buenas tardes, staff de Locución de Occidental Estéreo. Solo quería aportar un pequeño recuerdo de dos equipos que protagonizarían una sana rivalidad deportiva. Y esto sucedía entre los equipos de El Juvenil Deportivo, de los señores Santisteban, y Atenas FC, de los señores Fuentes. Los dos equipos del Cantón Cruz Blanca. Saludos y gracias por traer la memoria del pueblo checanos, tanta historia. Don Justo Germán, los del Juvenil Deportivo de los Santisteban y el Atenas de los señores Fuentes.
0: Efectivamente, ahí era. Y William Santisteban fue parte de ese equipo y era un dolor de cabeza para su mamacita porque dejaba de hacer los oficios por estar involucrado en eso de las chamuscas.
1: Y que llegó a ser un buen portero Willy Santisteban, ¿verdad, José?
2: Sí, él era el guardameta del equipo, él era el capitán de campo. Él, esa es mi admiración hacia William, como adolescente que yo era, y él también, ya de jóvenes, lo admiré más porque corregía a su tío y corregía al papá dentro de la cancha.
0: Tenía el apoyo de don Ramiro y de don Osvaldo Santisteban.
2: Pero los corregía,
1: claro,
2: por los errores que cometían ahí.
1: Seguramente traían las capacidades del fútbol, ¿verdad?
2: Él dirigía al equipo dentro de la cancha. Y como guardameta,
1: también
2: fue el guardameta de la selección sanpedrana.
1: Exactamente.
2: Cuando se enfrentó a Cuadrangulares, cuando era la Feria de San Marcos.
1: Saludos para Willy.
2: En cuanto a los hermanos Santisteban y Betío Gómez, que también jugó con ellos, jugó también, se me van los nombres, Simeón parece que se llama uno de ellos, pero el juvenil era el dolor de cabeza del Juvenal y el Juvenal, o digo, del Atenas.
1: Del Atenas,
2: y el Atenas, dolor de cabeza del juvenil.
1: ¿Y quiénes eran los señores Fuentes de los equipos del Cantón de la Cruz Blanca?
2: Los señores Fuentes era don...
1: Del Atenas, Atenas FC, los Fuentes.
2: Sí, el que fue alcalde, el papá de Baudilio, Puc, que le dicen, el papá de Morel, ¿cómo se llama el que fue alcalde y que estuvo destituyendo al señor Fuentes de la Cruz Blanca?
0: Don Demesio.
2: Don Demesio y don Clemente. Ellos dos conformaron el equipo. Uno de los principales del equipo fue Otto Fuentes y Baudilio. Creo que ellos fueron los ejes del Atenas. Después se jalaron al vecino, a Carlos Flaco Bautista. Buen jugador, Carlitos. Fue mi compañero en Cucho como maestro.
1: Muy bien.
2: Luego llegó Carlos Muelas López.
1: Ajá.
2: Él sobresalió.
1: Sí, también él fue buen futbolista.
2: Y tuvo visión. Fue donde empezó a surgir la idea de que tenía que haber un representativo del municipio en la mayor. Fue donde empezó a fraguarse el equipo que hoy representa a San Pedro.
1: Los inicios, los inicios del Deportivo San Pedro. Leonardo de Paz dice, y creo que ya lo mencionamos, Carlos Vaca también jugó en el equipo Neptuno con don Seferino Morales Flores y los Sarabia, nos dice Leonardo de Paz. Ellos también son parte de estos que conformaron estos equipos. Johanna Fuentes dice, recuerdan a la familia de los Tiesos. No sé si tenía que ver con el fútbol, los Tiesos.
2: Claro,
1: sí,
2: ajá. Claro.
0: Los Tiesos ahí en las cercanías de lo que hoy es Panadería San Juan. Ahí estaban, era de familia de tejedores.
2: Sobresalieron varios de los sobrinos. Por ejemplo, Guayo, el que trabajó en Telgua. Coy, Coito, Gilberto. Coy,
1: Gilberto.
2: Gilberto Coy.
1: Sí.
2: Pero el mero jugador del Juvenal de calidad fue Tuco.
1: Muy
2: Tuco
1: bien.
2: Tuco Fuentes.
1: Sigamos, señores, porque aquí los mensajes ya se dejaron venir como la lluvia que se ha dejado caer en estos días. Ciro Vinicio Soto Bravo. Solo le pregunto al señor Canado que está ahí, dice, ¿qué sabe de el Juventud Quetzal? ¿Recuerdan Juventud Quetzal? Nos dice, seguramente es el nombre de un equipo, ¿verdad? Seguramente, si Ciro nos puede ampliar un poquito más, pero en este momento no, creo yo que José Luis no tiene recuerdos
2: de... Es de aquí el del equipo de Tonalá, parece.
1: Probablemente, ajá.
2: Un equipo.
1: Pero dice Juventud Quetzal. Gracias, Ciro Vinicio, por compartirnos con nosotros al Juventud Quetzal. Pedro de León, Pedro Gilberto Perucho, seguramente, jugué en el Águilas del Sur y Atenas. Pero principié en la Piedra del Chivo, de los equipos que ya mencionamos y que ya hemos hecho suficiente mención. Si alguien tiene algún recuerdo de el Juventud Quetzal, pues que nos lo haga saber. También dice Pedro Gilberto Perucho, hablando del Atenas, del Águilas del Sur, en la Piedra del Chivo, dice también don Demesio Fuentes, es otro de los deportistas que ya se le mencionó acá en la programación. Pedro Velázquez nos dice, muy buena tarde, don Justo Oscar y don José Luis, les envío un abrazo fuerte, a ver, un fuerte de la distancia, solo quiero decirles, la palabra de don Tabito Chupea, de don Tabito Chipea, digo, cuando le decíamos, ellos están pegando, pegue, usted también no se deje. Menos mal que hubo filial de árbitros para que se quitaran. Se iban a quejar, pegue, no se deje también. Gracias, Pedrito, él seguramente nos está escuchando allá en la ciudad de Los Ángeles, creo yo. Sopranis Werner vuelve y dice, en los alrededores de la escuela Justa González se formaron los mejores jugadores de fútbol. Se juntaban los Tiesos, los Mantecas y los del equipo América de la calle Reforma, famosos cocheros. Imagínense qué joyas del deporte, y era de lunes a domingo. ¿Supieron ustedes de esos equipos? A ver, aquí a quienes no hemos mencionado entre estos están los Tiesos. No sé si recuerdan algo de los Tiesos, pero él los menciona por acá. Y se juntaban ahí a un costado de la escuela Justa González, porque ahí también había donde hay ahorita un parquecito de juegos, ¿verdad? Para niños, ahí se juntaban también los Tiesos. Gracias, Sopranis. Miren que ahora ya se nos dejó venir el vendaval de mensajes. Ervin Orozco dice, buenas tardes, algo que puedan comentar del Cabro y del Rolex. A ver, del Cabro ya se habló. ¿Del Rolex tiene algún recuerdo, José Luis o don Justo?
2: Claro, Picho y Héctor.
1: Héctor Zurdo.
2: Exacto. Y también Eco, Héctor.
1: Eco Tablón. Sí, ¿verdad?
2: Sí, Tulo. Aguilar. ¿Quiénes otros? Pero sí.
1: De claro. Ellos. Muy bien. Más mensajitos, mis estimados don Justo y José Luis. Buenas tardes, señores constructores del programa San Pedro de Antaño. Solo para colaborar, el equipo Huracán es de San Andrés Chapil, nos dice Benedicto Navarro, de San José Caben. Gracias, Benedicto. Ya habíamos hecho la aclaratoria. pero también ha sido muy bueno y mucho más agradable tener su mensaje, mi amigo Benedicto. Otro mensaje más dice, mi mamá era doña Odilia Orozco, hija de don Claudio Orozco de Chamac, dice José Luis, seguramente aclarando el nombre de quien usted había mencionado, de don Lisandro Ramírez. Gracias, Lore. Aquí nos enviaron una foto, por favor, Eric, nos enviaron una foto, la última generación del social. Entonces, por favor, cuando ya la tengas proyectada, me dices para aclarar que es la fotografía de la última generación del social. Esta fotografía nos la comparte, ¿quién nos escribe del número con la terminación 7304? Gracias a quien nos escribió. A ver, quiero tratar de identificar quién es la persona que nos escribe de ese... Ah, es Axel Checo. Checo González. Gracias, Checo. Él nos está compartiendo una fotografía de la última generación del social. Ya Eric la va a proyectar. Luego, mientras se proyecta, buena tarde, dice, recuerdo a mi papá Eddie Consuegra, fundador del Chichicaste de la octava calle de la zona 1. Profesor José Luis seguramente se recordará, quizás don Justo también, porque él venía acá con Mario, Coca, Ovidio y Tito Machaca. ¿Recuerda a don Eddie Consuegra, don Justo Germán?
0: Poco.
1: Muy bien, José.
2: Eddie, hermano de Ishkin, fundadores de Chichicaste, él era sastre.
1: Chichicaste otro equipo entonces, ¿verdad?
2: El Chichicaste era el equipo, él conformó junto con su hermano Ishkin, no sé cómo se llamaba aquel. Es el papá de alguien que se conoce como Piti, que tiene una imprenta ahí en donde los Kikibics.
1: Ajá.
2: Eddie, muy entusiasta Eddie, y también proporcionó recurso económico a los jugadores que integraron el equipo Chichicaste. Dentro de ellos estaba David Navarro, el que fabrica barriletes.
1: Muy bien, gracias, José Luis. Sí, por ahí creo que no, creo que ha leído un mensaje de alguien que se identificaba como Piti o lo mencionaron en algún mensaje. Bueno, vamos aquí con otros mensajes que han ingresado de los equipos de antaño. Bueno, ya está ahí la fotografía, ¿verdad, Eric? Ahí nos está proyectando en este momento la fotografía de el social La Nueva Generación. Gracias, Checo. Vamos a dejar la fotografía unos minutitos más mientras hablamos de otros mensajes. A ver, aquí viene algún aporte de... Ah, bueno, que nos hacen acerca de la pregunta del equipo que nos preguntaba Ciro Soto, ¿verdad? Preguntando acerca de cómo fue el equipo que él preguntó, Juventud Quetzal. Alguien contestó y nos contribuye y dice, Ciro Soto, bravo, de ese equipo Juventud Quetzal estaban los famosos hermanos Nevimar, Talí, Espanto, el famoso Roro, Ulises Fuentes, el famoso Mantequita, Horacio González, de la 29 de junio, y dice nuestro amigo que contribuyó. Bueno, pues ahí está entonces ya una aclaración, gracias a quien nos respondió acerca del Juventud Quetzal, ¿verdad?
2: Ese era el equipo representativo de Guaito, de la fábrica de playeras.
1: Nevimar, ¿verdad? Sí, exactamente, ajá. Nevimar, ahí se recuerda bastante ese entusiasmo de Guaito. A ver, ¿qué más? Elisa Huachín dice, ¿recuerdan en qué equipo jugó el profesor Calderón?
0: España.
2: Más o menos. Humberto Calderón parece que jugó con los Estudiantes.
1: Muy bien.
2: Pero
1: exactamente no sé.
2: Humberto Calderón sobresalió, al igual que William, al igual que Pedrito de León, eran los tres guardametas titulares de la selección sanpedrana. Humberto Calderón es originario de Tacaná, pero vino a estudiar a la ENCO.
1: Bueno, pues
2: y aquí se graduó y aquí se quedó.
0: Con y su familia con una de las Navarro.
2: Con una sanpedrana, la más bonita de las Navarro.
1: Ah, bueno, entonces por eso, tía de Elisa, porque Elisa Huachín es hija de Senio.
2: Exactamente, Nati, es sobrina de Gloria.
1: Exactamente.
2: Porque Gloria es hermana de Nati.
1: Correctamente. Bueno, pues ahí está la respuesta. Elisa, gracias por estar en sintonía del programa San Pedro de Antaño. Maynor Menalda dice, ¿se recuerdan del equipo Cruzeiro del Cantón San Juan de Dios? Si ustedes no lo recuerdan, de repente alguien nos ayuda a contribuir con el equipo. Yo sí recuerdo
2: algunos haber escuchado nombres. Sí. De los jugadores.
1: Exactamente,
2: que algunos nombres.
1: Exactamente, si conocen algunos nombres de los que integraron el Cruzeiro de San Juan de Dios. ¿En qué equipo jugó Toño, el de la gasolinera que está cerca del Gallo? Dice, ya lo mencionamos, Toño Aguilar, ¿verdad? Ya se mencionó, pero recordemos rápidamente.
2: Juvenal, Xelajú.
1: Exacto, y seleccionado también, ¿verdad? Muy bien, dice otro Carlos Humberto Velázquez, nuevamente dice, recordando equipos, también estuvo el juvenil de los hermanos Ruiz Telles, otro equipo también de fútbol. Gracias, Carlitos, que nos recuerda desde Ayutla al juvenil de los hermanos Ruiz Telles. Estela Méndez dice, buena tarde, les comento que mi hermano Augusto Méndez Chupamangos formó parte del equipo Chichicaste, ¿verdad? Gracias, señor Estela, nos está escuchando y viendo. Creo que ya habíamos mencionado a estos, a Chupamangos, sí, de alguno de los equipos. Fundador también de la Piedra del Chivo. Mensaje que viene del número con la terminación 4856. Buena tarde, recuerdo a mi papá, bueno, ya lo mencionamos, Eddie Consuegra, fundador del Chichicaste de la octava calle, ya lo mencionamos. Otro mensaje más del 3382. Envío una foto del Juvenal B de 1968, así que Eric, por favor, ahora nos proyectas esta fotografía del Juvenal B de 1968. El entrenador era don René Calderón Gómez, y el representante era don Hermógenes Velázquez, y el portero Isaías Fuentes, que es mi abuelo, dice quien nos envía el mensaje. Recuerda entonces, don Justo Germán, algo que nos diga de don René Calderón Gómez, de don Hermógenes Velázquez y de Isaías Fuentes.
0: Bueno, el profesor Calderón vivía aquí abajo,
1: ahí en el campo
0: del campo Justo Rino Barrios, y don Hermógenes aquí en la parroquia. Ahí justamente él destacó porque siempre se identificó con los vecinos y con el deporte.
1: Una, le hacemos el pase para una jugada rápida a José Luis, ¿qué recuerda de
2: don ellos? Hermógenes, tío de Braulio y de Fito Pitts. Ellos integraron el Juvenal.
0: Tío político.
2: Sí, por doña Lenchita Gómez.
1: De los Bautista, de los hermanos Bautista. Edgar, Fito, exacto. Braulio.
2: Ajá. Don Hermógenes, por ser tío político de ellos, pero era papá, don Hermógenes, de Aide y de Almi, y ellas integraban el equipo de básquetbol del Juvenal.
1: Claro.
2: Y entonces no cae duda, papi, fíjese que necesitan un representante del
1: equipo. Muy bien, ya proyectaste ahí la fotografía, ¿verdad, Eric? Muchas gracias. Hay otra fotografía que nos enviaron. Miren una interesante fotografía que, a ver, nos escriben del 0357. Si nos pueden contar esta fotografía que está en el famoso campo en construcción, ¿verdad? Ya se las voy a enseñar mientras vayamos a nuestro corte comercial y luego vamos a regresar para comentar algo de esta fotografía para que la vea don Justo Germán. Y luego quien nos escribió del 0357, si nos puede acotar quiénes son, si él recuerda, si es que acaso recuerda, los nombres de algunos de los integrantes. Y luego se recuerdan que los equipos tenían sus respectivas madrinas, ¿verdad? Lo digo, lo recuerdo, porque aquí en la fotografía que nos enviaron seguramente están acompañados de la madrina de ese equipo. Pero hacemos nuestro corte comercial, Eric, porque miren, a todo esto nos da la Navidad, estamos ya en las 2 de la tarde con 54 minutos y creo que puedes dejar las fotografías, Eric, por favor, mientras estemos en el corte comercial, que se vayan proyectando las tres fotografías que nos han enviado nuestros oyentes. Vamos con nuestro corte comercial.
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1: Aquí estamos embelesados y se nos fue un ratito. Sí, se nos fue un ratito el avión, ¿verdad? Viendo los jugadores. Bueno, del 0357 me parece que es nuestro amigo Ciro Soto el que nos compartió una fotografía. Es la que está proyectada ahorita, ¿verdad, Eric? Bueno, esa es una foto, dice, los de la foto. Nos menciona a Gami, Banderas de Chamac, Fridolino Soto, Talí Espanto de Nevímar, un profesor de Tonalá, y luego el colocho cochero de la calle La Reforma. El colocho, si no estoy mal, es el que trabajó con don René, ¿cuál era el apellido de don René? René Velázquez, del almacén especialidades, el colocho, que trabajó como camarógrafo y era el que se encargaba del cable, ¿verdad? Así que gracias, Ciro, por compartirnos esa interesante fotografía. No sé si Gami es el nombre de la madrina o es alguno, de alguno de ellos, pero ahí está. A lo mejor el equipo era el Banderas de Chamac. Pero mire lo curioso, don Justo Germán, de esta fotografía, lo platicamos fuera de micrófono con usted y con José Luis, que en esa fotografía solo se observa el famoso cine Quetzalí de don Rubén Pérez. Uh-huh. Y allí no está todavía construido el salón de usos múltiples, y que luego se le llama José Luis Juárez Romero, ¿verdad? Es toda una planicie de milpa.
2: Hay mediaciones de la Justa González.
1: Exactamente. Quiere decir que esa foto ya tiene años, José Luis, ¿verdad? De haber sido captada.
3: Pocos años después de que se empezó a construir el estadio.
1: Exactamente.
3: Porque ahí se ve una gran extensión de milpa que ya llega casi, sí, a la Justa González.
1: Claro. En la parte posterior, incluso.
3: Ahí de la Justa en González. Esa parte donde está la milpa es el territorio de los tiesos.
1: École. Muy bien. Gracias, José Luis. Dice, muy buena tarde, buen programa. Quería contarle de mi abuelo, que en paz descanse, Vicente Hernández. Jugaba en el Rolex, don Vicente Hernández.
2: Chente Negro, el barbero.
1: Muy bien.
3: Don Chente fue mucho tiempo representante de la España, uh-huh, porque su hermano, el profesor Isaías Hernández, era jugador de la España. Pero don Vicente, él durante muchos años fue representante de este equipo, uh-huh, junto con don Ovidio Chorro López. Uh-huh. Ellos dos fueron los ejes de la España. Incluso parece que en la casa de ellos se hacían las sesiones de este club.
1: Seguramente. Junto a su hermano, dice, a don Vicente Hernández, Isaías, eran conocidos como los Chaías. Jugaban en otro equipo, pero lamentablemente no recuerdo el nombre, dice quien nos escribió. Gracias del 2336. Por favor, vamos a ver si regresamos a la fotografía, por favor, del equipo de Celeste, por favor, Eric. Dice, ahí está en esa foto el famoso Roro Humberto López, que jugó también en el Xalajú. Así que, proveniente seguramente aquí de San Pedro, se fue el Roro Humberto López a jugar al Xalajú Mario Camposeco. Gracias, amigo Ciro, por ayudarnos y compartirnos esta agradable fotografía, que es la que se está proyectando en este momento ahí en sus pantallas. ¿Alguna acotación, José Luis? antes de pasar a otro mensaje?
3: No. Muy bien. No oí nada de esto.
1: Muy bien. Dicen, buena tarde, locutores y audiencia de la radio. Sería bueno recordar a los siguientes jugadores. A ver, voy a tratar yo de hacer memoria de quienes ya hemos mencionado y quienes no. Aner Godínez Picho, ¿verdad? Ya. De los Pichos, ¿verdad? Ya mencionamos a los Pichos. No sé si es hijo.
2: Hermano de.
1: O hermano de don. De Guayo. De don Eduardo, exactamente, de don Eduardo, el profesor Eduardo. Sergio Fuentes, alérgico. A él creo que no lo hemos mencionado, no sé si lo recuerdan. Le decían alérgico. Sergio Fuentes. Jaime Velázquez, zanahoria.
2: Negrete.
1: Jaime Velázquez, zanahoria.
3: Jaime Velázquez, el escritor.
1: Ah, muy bien.
3: Poeta.
1: Jaime Nazario. Jaime Nazario. Uh-huh. Muy bien, Velázquez. Jugadores también del Cruzeiro. Nos mencionan a Cacha, a Maynor Navarro, Henry Velázquez, también zanahoria. Henry es hijo del profesor Jaime, si no estoy mal. Jenner Velázquez, Chebra, Danubio Aguilar, dice que nos están escuchando en el Cantón San Juan de Dios, nuestro amigo Rodolfo Fuentes, y también Henry Velázquez, zanahoria junior. Ah, bueno, nos están escuchando, se juntaron Rodolfo y Henry Velázquez, aquí como a 4 cuadras de la radio, ahí están escuchando. Gracias, Henry y Rodolfo Fuentes, por estarnos escuchando en el programa San Pedro de Antaño, de hoy y de siempre. Bueno, pues, ahí estuvieron. Gracias, Eric, por apoyarnos con las fotografías que nos han traído muy buenos recuerdos y de los cuales nuestros oyentes podrán disfrutar. Muy bien, don Justo Germán. Creo que mañana vamos a tener que seguir con algunos jugadores. Ya tratamos de abarcar la mayor cantidad de los que nos hicieron, de los que nos compartieron nuestros oyentes. Así que, pues aquí estamos, creo yo, llegando a la parte final, pero mañana vamos a seguir. Nos quedamos cortos también porque íbamos a incluir algunas piezas musicales, pero creo que eso lo dejaremos para otro programa.
2: Ya hemos platicado con José Luis para decir que el viernes vamos a hacer musical con el nombre de los distintos equipos que honraron futbolísticamente a San Pedro.
1: Muy bien, pues José Luis, saludo final para el programa de hoy. Mañana vamos a continuar con los equipos porque nos quedamos muy bastante cortos. Pero gracias a nuestra audiencia por contribuir enormemente.
3: Bueno, estamos platicando de los chamusqueros y de los jugadores con habilidades innatas, por la que a nosotros también nos alegra de que actualmente estén conformando semilleros para que el deporte del fútbol continúe su curso aquí en este municipio.
1: Y don Justo Germán, ¿qué le parece si como el viernes, aparte de ser musical el programa con nombres de equipos, qué le parece si hoy culminamos con el Deportivo San Pedro, verdad? Que es prácticamente la culminación de todo este semillero, ¿verdad? Se logró ahorita el ascenso, pero todo eso trae una historia y pues hay que reconocer. Así como se reconoce el trabajo de los actuales directivos, pues también todos estos que ya mencionamos se reconocen.
2: Un historial de años y años hasta... accidente con un fallecido, sí, un paisano ausente, ajá. Mario.
1: Sí, entonces, don Mario Velázquez.
2: De esta cuenta, la historia del Deportivo San Pedro es larga y algunas veces...
3: Sacrificada.
2: Algunas veces no se tienen los resultados que quisiéramos, pero una cosa es ver, otra cosa es jugar.
1: Y reconocer a los actuales directivos que al final de cuentas llevaron a este equipo al ascenso a la Liga Mayor. ¿Estamos ya, verdad, Eric? Muy bien, que tengan muy buena tarde ustedes que nos escuchan en vivo, y muy buena noche quienes van a escuchar el programa en repetición a partir de las 20 horas. Finalizamos con Deportivo San Pedro.

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1: Bueno, estamos ya en las 5 de la mañana con 56 minutos. Buenos días para todos los que ya están conectados a través del máximo poder de la radio. Es el amanecer chileno, el que usted está disfrutando y escuchando a través de la programación del máximo poder de la radio. Muy, pero muy buenos días. Estamos ya en el 9 de junio del año 2026. Gracias a Dios, estamos iniciando un nuevo día, un nuevo tiempo, y esperamos de que ayer hayan tenido un excelente inicio de semana, que hayan podido aprovechar el día para poder realizar y cumplir con cada una de las actividades. Y si no fue así, no resultaron las cosas el día de ayer, no hay que preocuparse. Hoy es un nuevo tiempo, hoy es un nuevo día y es un buen tiempo para poder hacer las cosas de la mejor manera y con un nuevo enfoque.

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6 de la mañana con 10 minutos, se me nota a las 6 con 10 en este martes 9 de junio del año 2026. Buenos días para todos los que ya están en sintonía del máximo poder de la radio. Está disponible el 7760-3432 para que usted pueda comunicarse a la cabina del máximo poder de la radio y sugerirnos algún tema musical que usted desee escuchar. O bien también puede escribirnos a través del WhatsApp 4242-8180. Buenos días, don Alida Monzón, ¿cómo le va? Saludos ahí para doña Mari y todo el personal de Tortería Mari que nos escuchan en Cantón El Mosquito. Buenos días para Héctor allá en Catarina y saludos cordiales también para David González que nos escucha en Cantón Morazán de Génova. Vámonos, acá está algo de Cristian Nodal para seguir acompañándolos en la programación del Amanecer Chilero a través de Occidental Estéreo.

0: Te invito a pensar, seguimos pensando acerca de las posesiones. ¿Qué te parecen las posesiones? ¿Qué pensás de las posesiones? Es lindo. ¿Sabes qué dice la Biblia? Que el amor al dinero es la raíz que de todos los males. No el dinero, el amor al dinero. El dinero, podés comprar, algo leí esta una vez que me encantó, podés comprar una casa, pero nunca vas a comprar la felicidad. Podés comprar un hospital y tener todos los médicos a tu cargo, pero no la salud. Podés comprar todas las cárceles y armas que quieras, pero nunca vas a tener seguridad. Hay cosas que el dinero no puede comprar. Pero ¿sabes una cosa? Dice la Biblia que si uno está en Cristo Jesús, hay alegría, hay gozo, hay paz y es eterno. Eso te invito a pensar. Estar en Cristo Jesús significa que puedas entregarle tu vida a Él, sin ningún reparo ni mezquindad. Cristo quiere tu corazón y esa es la mayor posesión.
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0: Bueno, y con este fondo musical queremos enviar un saludo para todos los cumpleañeros de este martes 9 de junio del año 2026. Especialmente el saludo de cumpleaños es para el licenciado Hamilton Otoniel Tul Fuentes, que el día de hoy Dios le permite cumplir un año más de vida. Así que, licenciado Hamilton, saludos especiales de parte principalmente de su familia, de su esposa, de sus hijos y de todos los integrantes de la familia Tul Fuentes.
1: Vive feliz en el mundo.
0: A este saludo, pues también se une el licenciado Eric Cotí, también la familia, también su servidor JJ, pues le envía un saludo muy especial, licenciado, para que el día de hoy usted pueda disfrutar de este día, la pase muy bien y que Dios pueda seguir brindándole sabiduría y mucha salud, mucho bienestar y muchas bendiciones.

Bueno, y continuamos acompañándolos con la programación del máximo poder de la radio. Es el amanecer chilero. Estamos ya en las 19 los minutos que transcurren de las 6 de la mañana. 19 minutos transcurridos de las 6 horas. Feliz, feliz inicio de jornada para cada uno de ustedes. Buen provecho para quienes ya están disfrutando de los alimentos en la hora del desayuno. Vámonos con más temas musicales. Acá está Bronco.

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0: Bueno, estamos ya llegando a las 6 de la mañana con 29 minutos, 6 con 29. El Servicio Meteorológico del Insibume informa que, pues ya andábamos ahí confundiéndonos con las palabras. Pero bueno, continúo con la nota, y es que el Insibume informa que se mantiene el monitoreo de la tormenta tropical Cristina, la cual mantiene un movimiento lento muy cerca de las costas de Chinandega de Nicaragua. Actualmente la trayectoria de la tormenta es rumbo hacia El Salvador, disipándose muy al norte de dicho país el día jueves, por lo que ya no tendría un impacto directo para Guatemala. Sin embargo, debido a la cercanía, aún se prevé un fuerte incremento de lluvia de carácter intermitente del sur al centro del país, siendo las regiones de Valles de Oriente, Boca Costa, Pacífico, Altiplano Central y el sur occidente las que registren los mayores acumulados de lluvia. De igual manera, el viento estaría acelerándose entre el día miércoles y jueves, principalmente en Pacífico y Valles de Oriente. Es la nota que el Insibume ha publicado en sus redes, así también en coordinación con la Conred. El Instituto Nacional de Sismología, Vulcanología, Meteorología e Hidrología invitan a toda la población a mantenerse informados por las fuentes oficiales. Así que el día de hoy no está de más el poder cargar con la sombría, con el paraguas, esto debido a que los efectos de la tormenta tropical Cristina podrían seguir dándose acá en territorio guatemalteco. Ya se ha aclarado que el rumbo de la tormenta es hacia el norte del país de El Salvador. Pero no está de más el que usted cargue ahí con su paraguas, con su sombría, para poder evitar mojarse y de esta manera pues también evitar alguna enfermedad respiratoria. Nos vamos, claro que sí, nos despedimos de este espacio radial, invitándoles para que puedan seguir disfrutando de la variada programación del máximo poder de la radio. Muchísimas gracias, amigos y amigas, por acompañarse en este espacio radial. Si Dios nos lo permite, nos volveremos a escuchar mañana con las viejitas pero bonitas. Pero usted el día de hoy siga disfrutando de los diferentes espacios y programas acá en Occidental Estéreo. Mañana nublada la que está haciendo en el Valle Central del Departamento Marquense, pero que eso no le impida a usted levantarse con mucho entusiasmo, con mucha alegría y tener la mentalidad de que va a ser un maravilloso, radiante y bendecido día.
1: Hoy pienso en los momentos que pasamos juntos.
0: Que nuevamente tengamos esas ganas de amar, amar la vida, amar lo que somos, amar lo que tenemos. Así que nos despedimos con este tema musical del Trono de México, Ganas de Volver a Amar. Que tengan un feliz martesito a todos.

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Roy Dennis Thomas, Eli Joven, que está cantando para nosotros cada mañana, es mi hija Jenny, y el que toca los instrumentos es el yerno. Yo doy gracias al Señor por mi familia. Son 7 hijos y todos están participando en una forma u otra en la obra del Señor, en la misión de predicar el Evangelio a cada criatura. Yo soy Dennis Thomas, amigo suyo, vecino suyo, pastor, misionero y también mayormente maestro de la Biblia. Tengo 45 años enseñar la Santa Palabra. En verdad, mucho más que esto, 48. Bienvenidos al programa. Invita a sus vecinos y sus familiares a escucharme. Son 15 minutos de Radio Instituto. Y yo enseño temas acerca de la vida y la Biblia. Yo les amo y quiero ser bendición a su vida, a su pueblo, a toda su familia. Abre su Biblia conmigo si tenga Biblia. Si no, yo entiendo, ¿verdad? Yo comprendo que difícil es comprar Biblias. ¿Verdad? Por lo menos, no importa si tenga o no tenga Biblia, siempre mantenga a la par por los 15 minutos, papel, lapicero, mejor cuaderno para no pierda hojas, ¿verdad? Entonces, un cuaderno para anotar el tema de hoy, la fecha y tema de hoy, también cada texto, cuál es el libro, o sea, Proverbios, o Salmos, o Evangelios según San Juan, ¿verdad? Pero el libro, capítulo y los versos de cada texto, ¿verdad? De la Santa Palabra. Estoy leyendo, sinceramente estoy leyendo, yo quiero que usted sepa. Estoy leyendo directamente del texto de la Biblia. Entonces no es opinión propia. Entonces, estoy leyendo de la Santa Palabra, las Sagradas Escrituras. Amén. El tema de hoy es la misericordia. La misericordia. Y Dios sabe que necesitamos. El ser humano necesita misericordia, ¿verdad? Del Señor y de los demás también. La gracia y bondad de la virtud de ser compasivo y perdonador es la esencia de la palabra o la idea misericordia. Dios, quien es perfecto y santo, miró al hombre desde los cielos y vio su condición miserable y lo miró sentado, según la Biblia, en sombra de muerte, sin esperanza. Entonces Dios tuvo compasión del hombre, hombre pecaminoso, y le perdonó. Dios restauró su relación con el hombre perdonándole toda su deuda espiritual. También Dios ha glorificado al hombre haciéndole hijos, ¿verdad? Y sacerdotes y reyes. Es lo que enseña la Santa Palabra. Todos los beneficios por ser salvo. Y usted puede ser salvo también. También Dios ha glorificado al hombre. Y no solo esto. Él ha mostrado su misericordia hacia el hombre. El mundo está lleno de desgracia y miseria. Cada generación es el resultado de las condiciones en que han vivido. Y también la condición, ¿verdad? Pecaminosa, ¿verdad? La naturaleza de nuestro padre Adán. El ambiente ideal para el hombre y los niños es un hogar cristiano donde la luz del Evangelio está evidenciada diariamente, cotidiana. El discípulo de Cristo debe mostrar los atributos de su Padre celestial, es lógico, ¿verdad? Y expresar misericordia al mundo perdido, aún entre los hermanos en Cristo. Deben mostrar misericordia unos a los otros en el nombre

de Jesucristo. ¿Es usted hombre o mujer misericordioso? ¿Verdad? Yo espero que sí. Solo en Cristo, solo por el cambio, ¿verdad? Solo por la misericordia del Señor, solo por ser salvo, solo por ser transformado, puede el ser humano mostrar misericordia. Dios en nosotros, según la Biblia. En la Santa Palabra vamos a leer muchos textos, ¿verdad? Para la gloria del Señor. Segunda de Crónicas, capítulo 30 y verso 9. Segunda de Crónicas, capítulo 30 y verso 9. Apúntelo en su cuaderno. Aquí dice la Biblia: porque si os volvieres a Jehová, no importa, mire, no importa su condición espiritual, usted puede llegar, ¿verdad?, a la presencia del Señor en cualquier lugar, en cualquier momento, confesar y arrepentirse y pedir perdón, misericordia, ¿verdad?, una transformación de su ser, de su alma, pedir perdón, ¿verdad?, del Señor y recibir vida eterna. Y mire, cuando la Biblia dice vida eterna, implica vida sin fin, ¿verdad? Entonces, es la única condición de salvación que Dios ofrece. No ofrece una relación temporal, no, ¿verdad? Somos adoptados, somos comprados por la sangre de Cristo, ¿verdad? Entonces, mire, los que quieren decir, ¿verdad?, que uno puede perder la salvación, ser salvo de nuevo, el libro de Hebreos capítulo 6 aclara esto, que ellos están crucificando a Cristo de nuevo, apisoteando bajo sus pies la sangre del pacto. Entonces eso es locura. Pero dice aquí: porque si os volvieres a Jehová, y vuestros hermanos y vuestros hijos hallarán misericordia delante de los que los tienen cautivos. Por supuesto, está hablando a Israel. Y volverán a esta tierra, porque Jehová vuestro Dios es clemente. Él es clemente y misericordioso. Y no volverá de vosotros a su rostro, si vosotros os volviereis a Él. Entonces, mire, Dios es a Dios de misericordia. Salmos 41 verso 4. Salmos 41 verso 4 dice: yo dije, oh Jehová, ten misericordia de mí, sana mi alma, porque contra ti he pecado. Entonces, mire, si usted quisiera salvación o si quisiera tener perdón, entonces hay que pedirlo. Simplemente. Salmos 67 verso 1 dice aquí: Dios tenga misericordia de nosotros, nos bendiga, haga resplandecer su rostro sobre nosotros. Mire, es cuestión de pedir, es cuestión de, mire, cualquier persona, usted puede ser salvo esta mañana solo por reconocer, no importa el lugar, no tiene que tener presente un pastor, un sacerdote, o estar en una iglesia, donde esté esta mañana, y usted puede tener perdón. Es algo personal entre usted y el Señor. Dios no quiere su religión. Él quiere relación con usted y conmigo, con cualquier persona en el mundo. Entonces tiene que llegar a Él arrepentido. Decir: oh Señor, haga su obra, haga tu obra en mí, ¿verdad? ¿Verdad? Quiero ser otro hombre, quiero ser otra mujer, transfórmame.
perdóname, límpiame, haga una nueva criatura. El momento que nosotros pedimos, recibimos. Es lo que enseña la Biblia. Salmo 103, verso 8, dice: misericordioso y clemente es Jehová, lento para la ira, grande en misericordia. ¿Qué más espere uno? ¿Ah? ¿Qué más espere uno cuando la Biblia habla tan clara? El libro de Hebreos, capítulo 8, verso 12, dice: porque seré misericordioso en cuanto a sus injusticias, y jamás, escuche esto, jamás me acordaré de sus pecados. Entonces Dios tiene la capacidad de, ¿verdad?, de perdonar, pero también de olvidar. Qué bueno es. Había un fariseo, un publicano, ¿verdad?, pecador, orando. Y el fariseo era lleno de sí mismo. Pero el publicano, en el libro de Lucas, capítulo 18, verso 13, escuchen, verán lo que dice él a Dios en su oración. Pero el publicano, Lucas, capítulo 18, verso 13, dice: pero el publicano, de pie, a cierta distancia, no sentía, ¿verdad?, valor de acercarse al templo. No quería ni alzar los ojos al cielo, humilde, sino que golpeaba el pecho diciendo: Dios, sé propicio a mí, que soy pecador. Oh, qué bendición ver a alguien arrepentido delante del Señor. Es lo que Dios espera. 1 Timoteo capítulo 1, verso 16. 1 Timoteo 1, 16. Dice aquí: no obstante, por esta razón recibí misericordia, para que Cristo Jesús mostrase en mí, el primero, toda su clemencia, para ejemplo de los que habían de creer en él para vida eterna. Mire, ¿qué más espera uno? Dios es misericordia. No importa lo que usted ha hecho en su vida. Puede ser homicidio, no importa, ¿verdad? Dios puede perdonar.

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1: Es la hora 6:51.
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1: ¿Qué tal, querido amigo o amiga del programa Cruzada con Luis Palau? Mi nombre es Jorge Escopazo y quiero darle la más cordial bienvenida a este nuestro punto de encuentro en la radio, donde estudiamos diariamente la Biblia, la Palabra de Dios, junto a miles de oyentes alrededor del mundo, quienes escuchan nuestros programas a través de las emisoras que lo transmiten, como así también a través de nuestro sitio en internet, luispalau.net. En este día estaremos compartiendo un estudio en el capítulo 3 de la primera epístola a los Tesalonicenses.
2: Estamos en la primera epístola a los Tesalonicenses, capítulo 3, y vamos a estudiar los versículos 1 al 10 en este breve estudio. Lo he querido dividir en dos partes sencillas para que usted pueda seguirme allí en su libreta de notas y poder comprender un poquito mejor lo que nos enseña la palabra de Dios. ¿Sabe usted que no hay nada mejor en todo el mundo que estudiar con cuidado, con con detalle también a veces, la bendita palabra de Dios? La he dividido en dos partes y lo encontramos la primera división en los versículos 1 al 4. El título que yo le he dado es En los conflictos necesitaban ser confirmados. Los tesalonicenses estaban pasando por grandes luchas. Convertirse a Cristo no fue fácil para ellos. Los enemigos del Evangelio se burlaban, les perseguían y les maltrataban. Algunos incluso parece que fueron muertos por los enemigos del Evangelio. Ahora, lo que encontramos aquí en los versículos 1 y 2 del capítulo 3 es que somos nosotros hermanos, somos siervos y somos colaboradores al convertirnos a Cristo. Eso es lo primero. Nosotros somos hermanos en Cristo. Dice San Pablo en el versículo 2, que enviaron a Timoteo nuestro hermano. Esta frase hermano cada día cobra más significado para mí, porque hermano implica tener un común padre, un padre común a ambos. El Padre es Dios. Usted y yo, que hemos recibido a Cristo, somos hermanos en la fe. Hay millones y millones hoy en día que son hermanos nuestros en la fe de Jesús. Pero los hermanos no solo son hermanos en la iglesia, somos siervos también. Servimos al Señor Jesús, le servimos en la iglesia, le servimos en la calle, le servimos en la evangelización y somos colaboradores, trabajamos juntos por la fe del Evangelio. En las persecuciones, San Pablo nos dice aquí en el versículo 3, la primera parte, que las persecuciones evidentemente pueden inquietarnos. Esta inquietud por la persecución y la burla de los enemigos es muy, pero muy lógico. Dice, a fin de que nadie se inquiete por estas tribulaciones. Es lógico que a nadie le gusta ser perseguido. Ninguno de nosotros disfruta, excepto algunos casos raros, disfruta de la persecución y de la burla de los enemigos o los que pretenden ser amigos. Pero, dice San Pablo, esta es una tentación de Satanás, porque Satanás considera que si él puede causarnos un poco de cobardía por la burla de un vecino o un ex amigo, él ha conseguido un triunfo. Dice San Pablo en el versículo 5, que no os hubiese tentado el tentador. Si el tentador usa la burla y la persecución, Satanás lo usa para desanimarnos. Pero usted y yo somos compañeros en los conflictos. Esta es la enseñanza del pasaje. Dice en versículos 3 y 4, preparémonos para el día de las tribulaciones. Las tribulaciones han de venir. Mi madre, cuando yo era un niño, nos enseñaba un versículo del Señor Jesús que dice, en el mundo tendréis aflicción, mas confiad, yo he vencido al mundo. Jesús ya nos advirtió, en el mundo tendremos aflicción. No nos sorprendamos cuando vienen las luchas, los problemas y las agonías por el Evangelio. Jesús ya dijo, en el mundo tendréis aflicción, pero agregó su promesa, confiad, confiad en mí, yo he vencido al mundo. Un pastor amigo mío, advirtiéndonos que debemos prepararnos para los días de lucha y tribulación, dijo, ay del hombre que aprende los principios bíblicos en la hora de una crisis. Hay que conocer las enseñanzas de la Biblia, los principios bíblicos, antes que venga el momento crítico de la lucha, la persecución o el sufrimiento. Hermano, esto es una advertencia, una exhortación para usted. Estudie su palabra. Puede ser que a la América Latina nos venga una persecución violenta dentro de 10, 5 o 20 años. Quiera Dios que así no sea. Pero si viene, tiene que estar preparado, conocer los principios de la palabra. Para aprender a ser marinero, es mejor aprender a ser marinero en el clima calmo antes que llegue la tormenta. Mejor aprender los trucos de la marina antes que nos ataque una tormenta en alta mar. Y es mejor aprender los principios de la vida cristiana antes que el tentador nos arrastre y nos persiga y quiera hundirnos. La segunda división del capítulo 3 y los versículos 1 al 10 son los versículos 5 al 10. Yo lo he titulado que revela el corazón de un compañero genuino. Muchas personas dicen que son nuestros amigos. Algunos reclaman ser hermanos, pero su doctrina es torcida. En el momento de la lucha, de la tribulación, de la persecución, de los problemas, de las crisis, es cuando se demuestra el corazón de un compañero genuino, de un verdadero hermano en la fe. En el versículo 5 nos dice que un compañero genuino no puede soportar la falta de noticias de su amigo que está sufriendo. Dice así San Pablo, ¿lo leyó? Dice, por lo cual también yo, no pudiendo soportar más, envié para informarme de vuestra fe, no sea que os hubiese tentado el tentador y que nuestro trabajo resultase en vano. Dice, no pude soportar más. Pablo había oído que había persecución en Tesalónica, que los hermanos estaban siendo golpeados, aprisionados y algunos asesinados, y él dijo, no pude aguantar más. Amigo, eso es un compañero genuino. En segundo lugar, versículos 6, 7 y 8, dice que fue consolado por la firmeza de ellos. Cuando Timoteo regresó del viaje de visita a Tesalónica y le dijo a Pablo, quien se encontraba en Corinto, que los tesalonicenses estaban firmes en su fe, Pablo dice, ¡qué consuelo! ¡Qué gran consuelo saber que ustedes están caminando con Dios a pesar de estas tribulaciones y de estos sufrimientos! Ese es un compañero genuino, ¿eh? Ese es un verdadero hermano en la fe, que no puede soportar la falta de noticias y que cuando sabe que hay dolor y sufrimiento y persecución, está supremamente consolado al oír que sus hermanos están firmes en la fe. Querido amigo oyente, a lo mejor tú no estás sufriendo una persecución física violenta, a lo mejor nadie te ha apedreado por el Evangelio, pero hay la burla cínica, la sonrisa burlona, el estirar de los labios, el desprecio de un familiar. Mantente firme en la fe porque eso alegra el corazón de Dios. Y para terminar, en los versículos 9 y 10, San Pablo dice que un compañero genuino ansía completar, o sea, madurar, la fe de sus hermanos, la fe de los tesalonicenses. Dice, ¿qué acción de gracias podemos dar a Dios por vosotros? Todo el gozo con que nos gozamos a causa de vosotros delante de nuestro Dios. Dice, yo estoy orando de día y de noche con gran insistencia, para que veamos vuestro rostro y escuche bien, completemos lo que falta a vuestra fe. Pablo tenía una ambición, era madurar al pueblo de Dios. Esa debe ser la ambición tuya para tu vida. Debes llegar a ser un hombre maduro en Cristo, una mujer madura en el Señor. No un niño llevado por todo viento de doctrina, sino un hombre de aplomo, de peso. Un hombre maduro en Cristo. Esto es lo que Pablo quería hacer. No solo quería él ser maduro en Cristo, quería que sus hermanos en la fe también madurasen. Que esta sea la lección de hoy en Primera Tesalonicenses y mañana tenemos una cita aquí, tú y yo. Seguiremos estudiando Primera Tesalonicenses capítulo 3.
1: 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Llegamos hacia el segmento musical de nuestro programa. Hoy nos acompaña Danilo Montero.

0: Así nos acompañaba por el segmento musical de nuestro programa Danilo Montero con esta canción Te Alabo. De esta forma estamos llegando al final, pero no quería despedirme sin antes recordarle que si usted conoció al Señor Jesucristo como su Salvador personal a través de alguno de los ministerios de la Asociación Luis Palau, yo le invito a que nos escriba, nos cuente de su decisión escribiéndonos a la dirección de correo electrónico testimonios@luispalau.net. Para Luis va a ser de mucha alegría saber de su decisión y poder estar en contacto con usted, así que yo le invito a que nos escriba. Recuerde visitarnos en nuestro sitio en internet, luispalau.net.
1: Amigos oyentes, muchas gracias por su fina sintonía al programa de este día. Les estaremos esperando muy pronto para el próximo programa Cruzada con Luis Palau. Hasta entonces, recuerden las palabras de nuestro Señor Jesús. Felices los de corazón limpio, pues ellos verán a Dios.
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0: Es la hora 7:08.
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2: Es la hora 7:21 minutos.
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2: Es la hora 8:40 minutos.
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Buenos días para usted que está en sintonía de Occidental Estéreo, el máximo poder de la radio. Les saludamos en esta mañana soleada del martes 9 de junio del 2026. En el segundo día hábil, segundo día laboral de la semana, acompañándole en sus actividades de este día en la jornada matutina, deseando como siempre que le vaya muy bien en sus actividades y que el día de hoy usted pues haya iniciado las mismas con mucha alegría, con mucho entusiasmo, con mucho optimismo, tratando siempre de hacer lo mejor, de dar lo mejor ahí en su trabajo, en cualquier lugar en donde usted pues se encuentre trabajando, le toque desenvolverse, pues siempre hay que tratar de dar lo mejor de sí para que todo salga bien al final de la jornada. Como siempre, a su disposición el 77-60-34-32 para que usted nos pueda solicitar algún tema musical y nosotros con mucho gusto lo estaremos incluyendo. 77-60-34-32 también lo puede solicitar a través del WhatsApp 42-42-81-80. Hacemos recorrido musical por los años anteriores para presentarle a usted esas grandes canciones, esos grandes temas musicales que usted puede sugerirnos con toda confianza. Nosotros con todo gusto estaremos complaciéndole. Para eso estamos acá en Occidental Estéreo, para complacer a nuestro auditorio.

Las 9 de la mañana con 33 minutos, 9:33 en Occidental, Sergio. Saludos para usted que está escuchándonos ahí en casa, en el taller, en la fábrica, en la oficina, en el automóvil, en el transporte colectivo, en fin, en cualquier lugar en donde usted nos esté sintonizando, tanto en el área urbana como en el área rural. Nuestro saludo para todos, deseándoles una muy buena mañana. Buena mañana de martes. Que la pasen bien con la programación musical que aquí les presentamos en este día, martes 9 de junio. El día de hoy se ha dado a conocer que ha subido el precio del gas propano en Guatemala. Así es que esta noticia, pues, se ha estado dando, una noticia que no es tan buena porque viene a afectar la economía, el bolsillo de los guatemaltecos. El gas propano en Guatemala ha subido de precio, y es que el cilindro de 25 libras llegó a 110, de 110 a 115 quetzales. Un ajuste que analistas vinculan con presiones internacionales que afectan la economía familiar. El precio del gas propano registró un aumento en Guatemala, lo que impacta a millones de hogares que utilizan este combustible para la preparación de alimentos. El cilindro de 25 libras, escuche usted, el cilindro de 25 libras pasó de 110 a 115 quetzales. El de 35 libras de 154 a 161 quetzales. Y el de 100 libras de 440 a 460 quetzales. Según los expertos, el ajuste ocurre en medio de presiones en el mercado internacional provocados por conflictos geopolíticos y el encarecimiento de la logística global. Además, el precio final del producto incorpora costos de flete, seguros, tipo de cambio, almacenamiento, transporte terrestre, envasado y distribución. Según los analistas, que han opinado sobre el aumento del gas propano en Guatemala, sus causas internacionales, el peso del producto en la canasta familiar y el impacto que pueden tener en hogares que dependen del cilindro para cocinar, pues son cuestiones que al final de cuentas vienen a afectar bastante la economía y los bolsillos de las familias guatemaltecas. Así es que ha subido el precio del gas propano. Así es que hay que preparar los bolsillos, porque viene otro golpe más para la economía de los guatemaltecos. Subido el precio del cilindro de gas propano.

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Ya estamos muy cerca del Día del Padre, la otra semana. El próximo miércoles 17 de junio se celebra el Día del Padre en Guatemala, en nuestro país. Así es que anticipadamente le estamos

deseando a todos los padres un feliz 17 de junio. Que tengan un día inolvidable. Que la pasen bien el 17 de junio, en la celebración del Día del Padre. Para ustedes, nuestro saludo, nuestro respeto, nuestra admiración. Y esta es una canción de Jesse Uribe, se llama Feliz Día, Padre.

estamos en las 9 de la mañana con 52 minutos. 9:52, estamos prácticamente a solamente 2 días de que inicie, de que arranque el Mundial de Fútbol de la FIFA 2026. Está llegando el día de la inauguración. Será este jueves 11 a las 11:30 de la mañana la gran inauguración en el Estadio Azteca de la Ciudad de México. Luego de la inauguración de este jueves 11 de junio a las 13:01 p.m, el primer juego del Mundial entre las selecciones de México y Sudáfrica. Esto será a las 13:00 el encuentro inaugural en el Estadio Azteca. Y luego el jueves también habrá otro juego a las 20:08 p.m. República de Corea estará enfrentando a la República Checa. Se estarán enfrentando las dos repúblicas. República de Corea versus República Checa. Esto será a las 8:00 p.m, a las 20:00 en el Estadio Guadalajara de Zapopan. Los dos encuentros se llevarán a cabo el próximo jueves. Prácticamente los dos juegos inaugurales de la Copa del Mundo 2026. A las 13:00 México-Sudáfrica y a las 20:00 República de Corea versus República Checa. Estos son los juegos para el día jueves. Después de Laureano Brizuela se llama Contigo Sin Ti.

0: La canción de Mijares se llama Bella. 67-60-34-32 a su disposición para que usted pueda comunicarse con nosotros la mañana de hoy y solicitarnos algún tema musical. Con gusto lo estaremos incluyendo. Puede solicitarlo también al WhatsApp 42-42-81-80.
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10 de la mañana con 6 minutos, 10 con 6. Solamente estamos a 2 días de que arranque el Mundial. Y algunas empresas, algunas personas individuales, algunas universidades, pues han dado su vaticinio creyendo quién será el nuevo ganador de la Copa del Mundo. Y es que el nuevo vaticinio de una supercomputadora simuló en este estudio 10.000 veces el Mundial. Y este fue un estudio elaborado por la Universidad de Reading en Inglaterra y arrojó a la selección argentina como el equipo con más probabilidades de alzarse con el título. La expectativa por el Mundial 2026, que se celebrará en Estados Unidos, México y Canadá, ha impulsado una serie de simulaciones matemáticas para anticipar al posible campeón. Recientemente, este estudio elaborado por la Universidad de Reading en Inglaterra bajo la dirección del economista James Reid posicionó a Argentina como el equipo con más probabilidades de alzarse con el trofeo, aunque el modelo reveló una paridad inusual entre las selecciones más fuertes que estarán participando en este mundial, como por ejemplo Francia y España, quienes estarían atrás de la selección de Argentina. Así es que ya hay algunos pronósticos de quién podría ser la nueva selección ganadora del Mundial 2026. Hay algunos favoritos, algunas predicciones, pero esto solo se sabrá cuando finalice el Mundial. Recuerde usted que la selección argentina estará enfrentando a Islandia previo a su gran debut con Argelia el próximo 16 de junio. Tendrá otro encuentro amistoso la selección argentina. Así es que mientras estas selecciones se siguen preparando, la selección mexicana y todos los mexicanos, todos los aficionados mexicanos, pues ya conocen la terna arbitral que dirigirá el encuentro inaugural contra Sudáfrica. Y el árbitro principal, el árbitro encargado de impartir justicia en el estadio de la Ciudad de México en el encuentro inaugural entre México y Sudáfrica, será el árbitro brasileño Wilton Sampaio. Él será el encargado de impartir justicia en el juego inaugural del Mundial del 2026, o sea, ya dentro de 2 días, el próximo jueves a la 1:00 p.m.

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1: Complaciendo a Ulises López en Coatepeque, la canción de Joan Sebastián, Diséñame.
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avanza el tiempo y avanzamos nosotros también con los éxitos musicales que nuestros oyentes nos sugieren en esta mañana de martes. Saludos para Freddy, está escuchándonos en San Felipe Reu. Saludos para ustedes, amigos y amigas allá en San Felipe Reu. Vamos a complacer a Freddy con esta canción de Camilo Sesto. Se llama Fresa Salvaje 1024.

Fiesta Salvaje, la canción de Camilo Sesto. Haciendo a Freddy en San Felipe Reu. Para ustedes allá en la tierra de los chicharrones. Seguimos acompañándole en esta mañana de martes, en la que poco a poco el cielo azul se ha ido cubriendo con nubes blancas y grises. Según los pronósticos, habrá lluvia el día de hoy por la tarde. Así es que la recomendación es que usted salga siempre prevenido con su paraguas y su sombrilla. Está cerca el Mundial. ¿Sabe usted quiénes son los 8? Solamente 8 países, imagínese usted, de todos los países que han participado en los Mundiales anteriores. Solamente 8 países han alcanzado la gloria, han llegado a ser campeones del mundo con su respectiva selección. ¿Quiénes son estos 8 países? Le cuento. Brasil tiene 5 copas del mundo. Italia tiene 4. Alemania tiene 4 también. Argentina tiene 3. Francia 2. Uruguay 2. Inglaterra 1, España 1. Así es que estos son los 8 países que han logrado obtener y ganar la Copa del Mundo en una o más de una ocasión. Brasil, Italia, Alemania, Argentina, Francia, Uruguay, Inglaterra y España. De estos países, algunos son de Europa y otros de América, especialmente de Sudamérica.

Gracias a ustedes, amigos, por seguir con nosotros. Tenemos un mensaje por acá de uno de nuestros oyentes hablando siempre algo sobre lo que será el Mundial, y es que ya viene el Mundial. Dice nuestro oyente en un mensaje de WhatsApp: así pronosticaban a México en el Mundial del 78. Me acuerdo muy bien, jugando un premundial con equipos de Centroamérica y el Caribe, cuando Estados Unidos no le ponía importancia al fútbol, siendo México campeón de este certamen, con jugadores jóvenes, donde Víctor Ángel hizo micos y pericos, le pronosticaban a México que llegaría a octavos de final y que a Túnez lo iban a golear. La tristeza fue que México solo jugó 3 partidos y regresó triste, defraudando el pronóstico que también las computadoras hicieron. Ahora vuelven las computadoras a pronosticar el futuro campeón. Ahora sí, como dice el ciego, veremos. Esto nos lo envía Gilmar desde Mazatán, Chiapas, el DJ. Desde Mazatán, Chiapas. Pues veremos, Gilmar, a ver qué pasa. Son varios pronósticos. No solo son las computadoras, sino también personas individuales, matemáticos, científicos, que han dado su pronóstico, su vaticinio, pero al final de cuentas es un pronóstico, un vaticinio, porque algunos han vaticinado que el campeón será Argentina, otros que será España, que puede ser Inglaterra, incluso algunos han indicado también que hasta podría ser Portugal. Pero como dice usted, ahí veremos qué pasa al final de cuentas. En el mes de julio, cuando se juegue la gran final del Mundial 2026, esperamos nosotros que México pueda dar el siguiente paso. Ese paso que siempre se le ha negado al equipo, a la selección mexicana. Esperamos que ahora sí pueda llegar a ese otro partido, la selección mexicana. Saludos para Magnolia, está escuchándonos en Cabricán. Shela nos solicita esta canción en la voz de Marisela.

0: en San Marcos. 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
4: Es la hora 10:39.
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0: en Mazatán, Chiapas. Nos está escuchando nuestro oyente Gilmar. Ya lo estábamos confundiendo con el DJ Vladimir de Tapachula. También está siempre en sintonía de Occidental Estéreo, así es que saludos para Vladimir, el DJ, allá en Tapachula, y saludos para Gilmar de la Cruz, allá en Mazatán, estado de Chiapas. Vamos con más canciones. Estamos en el mes de junio, en el mes de papá. José Luis Perales nos entrega esta canción, se llama A mi padre.
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0: Canción de José Luis Perales, dedicada a mi padre. Saludos para todos los padres. En el mes de junio es el día, se celebra el Día del Padre en nuestro país, específicamente el 17 de junio, la próxima semana, miércoles 17, Día del Padre en nuestro país. Y hablando siempre algo sobre el Mundial y los pronósticos, los vaticinios, pues hay una empresa de videojuegos que ha acertado a los últimos mundiales. Esta empresa es la empresa EA Sport, muy famosa por anticipar acertadamente los campeones de los últimos 4 mundiales. Esta empresa EA Sport ha elegido a España como ganadora de la Copa Mundial 2026. Estas predicciones, pues, han acertado cuando las selecciones que ellos predijeron que serían las campeonas, pues fueron las ganadoras de esos mundiales. Estos aciertos son los siguientes: España en el 2010, Alemania 2014, Francia 2018 y Argentina en 2022. Esto pues le otorga un especial peso a este nuevo pronóstico de EA Sports. 4 mundiales ha acertado esta empresa de videojuegos. Y pues han sido consecutivos los aciertos: España 2010, Alemania 2014, Francia 2018 y Argentina 2022. Ahora, EA indica la campeona del mundo será la selección de España. Veremos qué sucede con estos pronósticos y vuelve a acertar una vez más la EA, o le ganan la partida otras de las empresas o personas que están pronosticando quién será la nueva campeona del fútbol del mundo, tomando en cuenta varios aspectos de cada una de las diferentes selecciones que participarán en el Mundial 2026.
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se llama la canción de Eddie Santiago que hemos incluido en la programación de esta mañana de martes. Agradeciendo a cada uno de ustedes su sintonía, esta programación matutina.

Antes de irnos, un saludo especial para Raúl Gómez. Está sintonizándonos allá en Civilia, Quetzaltenango. Por allá le tocó trabajar el día de hoy. Y como estamos en el mes de junio, el mes de papá, le envía un cordial saludo a su señor padre, don César Augusto Gómez, allá en Los Ángeles, el Rodeo San Marcos. Allá nos está escuchando don César Augusto Gómez, así es que para él, muchas felicidades por acercarse el Día del Padre. A nombre de su hijo, Raúl Gómez, que está trabajando a esta hora ya en Civilia, siempre pendiente de Occidental Estéreo, el máximo poder de la radio. Así que, saludos para don César Augusto Gómez allá en Los Ángeles, el Rodeo, esperando que la pase muy bien el próximo 17 de junio, Día del Padre. Y despedimos esta programación complaciendo a Raúl con este tema musical en la voz de Alejandro Fernández, Cuando yo quería ser grande. Sigan con nosotros, sigan con Occidental Estéreo porque continúa la buena programación. A continuación el show de Oscar Daniel. Y a las 13 horas, San Pedro de antaño, de hoy y de siempre.

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12: Es la hora 11:31 minutos.

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5: Es la hora 11:45 minutos.

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10: Es la hora 12:04.

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7: Es la hora 12:27 minutos.
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8: Qué gusto poder saludar nuevamente a nuestra audiencia. Seguimos avanzando en el tiempo y de a poco, conforme van transcurriendo los días, también vamos acercándonos a las fechas de la fiesta anual de San Pedro Zacatepeques, que son del 24 al 29 de junio. Y como cada año, Ferretería Gloria y la Oficina de Arquitectura e Ingeniería Primicia siguen honrando al pueblo de San Pedro Zacatepeque, siguiendo el ejemplo de Don Betío y Doña Martita. Es por eso que presentamos acá en Occidental Estéreo estos sones que son de compositores sanpedranos en el horario de 12:30 a 13 horas aquí en Occidental Estéreo. 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Saludando a toda su clientela y a la población en general y motivándolos también para que cada quien en lo suyo pueda engrandecer, pueda exaltar a su pueblo natal como lo es San Pedro Zacatepeques. De esa cuenta, todos contribuimos con nuestro trabajo. Y más, si le damos ese realce que sigue teniendo nuestra música, no solamente en nuestro municipio, sino también alrededor de Guatemala y más allá de nuestras fronteras patrias. De esa cuenta, la iniciativa privada Ferretería Gloria y la Oficina de Arquitectura e Ingeniería Primicia presentan los sones favoritos, los que eran favoritos, digo eran, porque cuando ellos estaban en vida, Don Betío y Doña Martita, fundadores de Ferretería Gloria, ellos instituyeron este programa dedicado al pueblo de San Pedro Zacatepeques. Entonces fueron los sones favoritos de Don Betío y Doña Martita, pero también son los sones, o deberían de ser los sones favoritos de todos los sanpedranos, y por eso los presentamos aquí en Occidental Estéreo. Así que iniciamos nuestro programa de este lunes con la presencia musical de la grabación de antaño, la primera grabación del son de Don Alejandro Orozco, titulado Emilia Primera.

Con la verdadera identidad y el sentimiento chicano, seguimos presentando en este programa los sones favoritos de Don Betío y Doña Martita, lo más granado de los compositores originarios del municipio de San Pedro Zacatepeques que le han cantado a esta tierra a través de su talento y han compuesto sones que son los que identifican plenamente al pueblo de San Pedro Zacatepeques. Aquí estamos, como siempre, con el gusto del caso para poder acompañarles antes de la hora del almuerzo y especialmente también para poder tener la oportunidad de promulgar nuestra música. Este es el impulso que dan los jóvenes profesionales de la Oficina de Arquitectura e Ingeniería Primicia. Me refiero a la ingeniero civil Astrid de Lourdes y su hermano, el arquitecto Juan Alberto, los hermanos Méndez Fuentes, nietos de Don Betío y Doña Martita, que impulsan a través de este programa también nuestro arte, nuestra identidad musical, que es por la que se presenta este programa anualmente. Les trasladamos por cortesía de Primicia un breve fragmento de un poema escrito por Elder Erickson Orozco, titulado Tochchum de mis amores. Es un fragmento el que les trasladaremos. En el camino me canta el jilguero, a pesar de que no voy a San Francisco el tablero. Mientras en mi mente pasaban grandes recuerdos, que mi abuelo contaba que en una noche enamoró a mi abuela en San Francisco Soche. Dice que se enamoró por la fineza del corte labrado por nuestros hermanos de Santa Teresa y el legendario y multicolor huipil que hermanos de Chapil hacen con delicadeza, pero ante todo con grandeza. Y para poder hacer juego entre letras y música, aquí está del compositor sanpedrano Jenner Orozco, esto titulado Trino al amanecer.

Estamos en la presentación del programa que exalta la identidad musical de los sanpedranos, que por cierto es bastante prolífera, ya que nuestro municipio cuenta o tiene el regalo de Dios de contar con muchos compositores, hombres talentosos que le han cantado y le siguen cantando a través de nuestro instrumento nacional, la marimba, los sones, que fueron los favoritos de Don Betío, de Doña Martita, que siguen siendo los favoritos de los sanpedranos y que Ferretería Gloria sigue presentando en Occidental Estéreo como un tributo a los nobles moradores, hombres y mujeres de San Pedro Zacatepeques, del área rural y del área urbana, motivándolos e instándolos a que nos identifiquemos con nuestros compositores, con nuestros sones. Es la verdadera identidad chicana la que aquí se plasma musicalmente gracias al apoyo y la iniciativa de quienes fundaron Ferretería Gloria, los recordados Don Betío Fuentes y Doña Martita González de Fuentes. Ellos fueron los que instituyeron este programa. Ellos fueron los que honraron, estando en vida, al pueblo de San Pedro Zacatepeques. Pero ese legado continúa y ese tributo continúa ahora gracias al apoyo de Doña Gloria Fuentes González, de sus hijos profesionales, el arquitecto Juan Alberto y la ingeniero civil Astrid de Lourdes, 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Por cortesía de Ferretería Gloria, presentamos ahora de Don Alejandro Orozco el son titulado Santa Eulalia.

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Pero por sobre todo, el ejemplo que dejaron Don Betío y Doña Martita, aparte de trabajo y de poder amar a su tierra, también el apego hacia nuestra música. Los sones sanpedranos son una de las identidades bastante profundas que debiéramos de poner muy en alto los sanpedranos. Y Ferretería Gloria, como empresa de iniciativa privada, contribuye para que nuestra música siga siendo la principal dentro de nuestro entorno sanpedrano y así también deleitar al resto de las personas que, sin ser de San Pedro, disfrutan de los sones favoritos de Don Betío y Doña Martita. Así que, ahora que estamos de fiesta, pues disfrutamos de este otro son, precioso son, que les incluimos aquí en el programa de Ferretería Gloria. Aquí están las checas de San Pedro.

Desde el primer día del mes de junio se siente ya el ambiente de la fiesta chicana, porque acá en Occidental Estéreo, Ferretería Gloria y la Oficina de Arquitectura e Ingeniería Primicia presentan como un homenaje al pueblo sanpedrano y un legado de sus padres, de sus abuelitos, de sus progenitores, de los fundadores de Ferretería Gloria, el programa Los Sones Favoritos de Don Betío y Doña Martita. ¿Cómo no recordar ese ejemplo de trabajo de don Alberto, Eugenio y de doña Marta, su esposa, quienes en el año de 1977 fundaron Ferretería Gloria, que hoy es una de las empresas ferreteras 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Estamos hablando ya de 48 años de estar trabajando para engrandecer al pueblo de San Pedro Zacatepeques, pero no solamente lo engrandecemos en infraestructura, sino también contribuimos con la cultura y la identidad musical de nuestra tierra, de nuestro San Pedro Zacatepeques. Es por eso que la Oficina de Arquitectura e Ingeniería Primicia también se une a este legado. Como jóvenes sanpedranos, el arquitecto Juan Alberto y su hermana, la ingeniero civil Astrid de Lourdes Méndez Fuentes, también siguen el ejemplo de sus abuelos Don Betío y Doña Martita y contribuyen a engrandecer nuestro patrimonio musical. Y todo con el objeto de que usted pueda deleitarse en este horario de 12:30 a 13 horas a través de Occidental Estéreo con los sones favoritos de Don Betío y Doña Martita, del que a continuación presentamos, de el sanpedrano Jacobo Orozco, Los Molinos de San José Cabenas.

enorme gusto haber acompañado a la audiencia de Occidental Estéreo como tributo a los habitantes de San Pedro Zacatepeques con motivo de su fiesta anual en este mes de junio, pero también con un saludo muy cordial para quienes, no siendo sanpedranos, aprecian, disfrutan y se deleitan, deleitan su espíritu, deleitan el alma con la presentación de sones auténticamente sanpedranos. Han desfilado en la jornada de hoy los compositores sanpedranos con sus sones especiales que nos han acompañado en el programa Los Sones Favoritos de Don Betío y Doña Martita. Una presentación a nombre de empresas de la iniciativa privada como lo son Ferretería Gloria, fundada en 1977, y de la Oficina de Arquitectura e Ingeniería Primicia, aquí en San Pedro Zacatepeques. Tanto Doña Gloria Fuentes González de Méndez como sus hijos, la ingeniero civil Astrid de Lourdes y el arquitecto Juan Alberto, entienden perfectamente bien que todos tenemos que contribuir para engrandecer y para darle el lugar que merece nuestra identidad musical. Por eso, se sigue con el legado de sus padres y de sus abuelitos, los recordados don Alberto Eugenio y doña Martita González de Fuentes. Que tengan muy buena tarde. Gracias por estar en sintonía de Occidental Estéreo. Vamos a finalizar nuestro programa de hoy con la presencia de la composición de El Sanpedrano, el compositor don Santiago López, con este son titulado El Son de mi Viejita. Buena tarde, nos escuchamos nuevamente mañana en el mismo horario.

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20: Muy pero muy buena tarde. La Cuarteta Arbitral está ya aquí en los estudios de Occidental Estéreo para continuar con el programa San Pedro de antaño, de hoy y de siempre. Hoy es martes 9 de junio. Allá en el control central, Eric Méndez, luego José Luis de León, Oscar Daniel y su servidor Justo Germán. Esperamos que ustedes estén listos porque el arbitraje a lo mejor resulta fallando el día de hoy y puede suceder que le avienten piedras por alguien que viene a ver el partido. Ajá, de esta cuenta entonces hay que estar preparados. Pero hoy también viviremos el deporte en San Pedro Zacatepeques porque vaya si no, y si no hemos alcanzado un mayor éxito, por alguna razón será. Falta recursos, un vivero, hace falta alguien que se diga, aquí estamos con esta escuela para...
18: Pero hay, vivero hay quien lo cultive, no mucho.
20: Muy bien, entonces así estamos. Así que, Oscar Daniel, José Luis.
21: Muy buenas tardes, estimados oyentes. Estamos nuevamente aquí para llevarles las descripciones narrativas de los deportistas de diferentes generaciones que han sobresalido en los campeonatos aquí en San Pedro Zacatepeques. Ayer nos quedamos un poco cortos, pero vamos a mencionar a los que tengamos en mente y con la ayuda de los oyentes vamos a seguir ampliando la descripción de cada uno de ellos.
18: A los que tengamos en mente y los que nuestra mente alcance a recordar de la manera en la que se les conoció, tanto por parte de don Justo como por parte de José Luis. Pero ustedes probablemente también conocieron a los mismos personajes de los que nosotros mencionamos o algunos otros que nos hagan falta mencionar. Entonces, ¿qué es lo que corresponde? Que ustedes contribuyan, porque el programa es de ustedes. Esta es una sala donde nos reunimos los sanpedranos, donde platicamos, como platicamos en la esquina del edificio de la municipalidad en aquellos años, cuando no estaba todavía cercado de una malla, como platicábamos en las bancas vetuscas de madera que habían antes en el Parque Central, en los alrededores del centro comercial número 1 del mercado municipal, en aquel entonces también número 1. Pues así es como platicaremos, y ustedes enriquecerán el programa con su comunicación. Luego de algunos recuerdos de ayer, don Justo Germán, vamos a desglosar algunos de los nombres. Alex Velázquez, el famoso Mocho, uh-huh. Hijo de don Calixto y doña Zenaida, en el nombre de Paz, sí, ¿verdad? Doña Paquita, ajá, correcto.
20: Ahí estamos.
18: Él nos envió una fotografía que vamos a proyectar nuevamente. El Checo, Axel, nos envió también otra fotografía. Creo que Ciro Soto nos envió otra fotografía, las vamos a volver a proyectar y luego vamos a indicar nuevamente los nombres de las personas que están allí en esas fotografías. Pero el deporte, don Justo Germán, especialmente el fútbol, fue uno de los aspectos que fueron de mucha trascendencia y que siguen siéndolo aún, solo que en el San Pedro de antaño, con aquel amor hacia los colores de San Pedro.
20: Ha sido historia deportiva San Pedro Zacatepeques, con campo o sin campo, pero siempre ha habido fútbol, y por supuesto tenemos que recordar a esos equipos de antaño, el Social, Club Social de antaño, de don Mundito, de don Leonzo, de don Neri, y ¿qué otro? ¿Habrá otro? ¿Algunos otros equipos? Tal vez sí. A lo mejor también los Estudiantes, que son descendientes de esta pléyade del Social, luego pues los Estudiantes. Así estamos entonces con San Pedro de antaño, de hoy y de siempre. Los Gorgoritos están listos.
18: Don Justo Germán, al inicio José Luis mencionó la Cuarteta Arbitral. Y entonces los que estamos aquí en la cabina, digamos, don Justo es el árbitro central y los dos líneas, José Luis por la izquierda, su servidor por la derecha, y en la sala VAR, porque ahora hay sala VAR, ¿verdad? Está Eric Méndez, él es el que se encarga de revisar las jugadas a ver si están bien, y si no, pues él nos hace la respectiva comunicación. Y entonces, Eric, ¿qué te parece si por favor nos proyectas una de las fotografías del equipo de uniforme celeste? Es donde se ve un poquito más claro, y voy a mencionar los nombres porque ya,
20: ya
18: Alex,
20: nombres.
18: Sí, Alex, ah, el Mocho, sí, sí. Velázquez nos ya envió los nombres. Entonces, si fueras tan fino, Eric, de contarme desde la sala BOR, y si ya están, es en donde se ven más cerca, ya estamos. Bueno, atención, don Justo y José Luis, Alex el Mocho Velázquez nos indica que en esa fotografía, sentado, no, es en la otra, Eric, es en la otra donde está el grupo un poquito más compacto, donde se ve el grupo completito, y yo creo que vamos a poder identificar mejor a las personas que van a estar allí en la fotografía. Vamos a esperar que nuestro compañero Eric la proyecte, la tenga ahí lista en la sala BOR, y luego pues empezar a darles los nombres. Es la otra. Es la otra, la que es de un equipo, vamos a ver si la tengo por acá. José Luis y don Justo, ¿qué les parece si mientras Eric está revisando allí la fotografía, hablamos de que no había, si mucho se llegaba en algunos lugares, a gramía natural, pero el día de hoy, ¿verdad? Lo que hay que hacer notar, José Luis, es que hay gramía hasta sintética, ¿verdad? Y los procesos, pues, por supuesto, no en nuestros campos, ¿verdad? Los procesos son bastante complicados para cuidar de la gramía, José.
21: ¿Por qué no regresamos un poquitín de cientos de años? Porque justo Germán estaba mencionando de que siempre han habido deportistas y que siempre han habido espacios para jugar. Entonces regresemos un poquitín de cientos de años, y por lo que usted dice de la pelota, la cancha del juego de la pelota maya era un lugar especial, incluso obra de la ingeniería maya, porque era un espacio donde había concentración de energía. Y entonces también hoy, incluso hoy me doy cuenta que los campeonatos mundiales, por ejemplo, lo que anunciaba Justo Germán al principio de la programación el día de ayer, hoy llevan una meta o un perfil económico.
18: Así es.
21: Incluso se está agregando el mensaje político.
18: Así es.
21: Y en el juego de la pelota maya era eso.
18: Y fíjese, José, que si me permite hacerle la acotación, si hablamos del juego de la pelota maya, ellos tenían una infraestructura en su tiempo sumamente avanzada. Quiere decir que cuando se tiene la voluntad, se puede hacer. Los mayas construyeron canchas específicas, don Justo Germán, para el juego de la pelota, y de acuerdo a vestigios, pues se puede observar cómo las instalaciones eran seguramente las más modernas. Hay que recordar que los mayas eran una de las civilizaciones más adelantadas en ese entonces.
20: Efectivamente es así, pero yo quisiera que definitivamente nos involucremos en lo que es San Pedro, campos de tierra, campos en los que había a lo mejor un poquito de piedrín en algún lado, y si alguien se resbalaba, se le repelaba la espinilla, y tenía que ir con el doctor, y tenía que ir con el doctor David, porque de lo que cuál tú David todavía,
18: no, todavía entonces, no,
20: ¿no? Pero los campos, y si no, las canchas eran las calles, las chamuscas eran para disfrutarlas, y ahí comenzaba entonces la preparación y conocer a los que tenían habilidades como porteros, como defensas, como centrales o delanteros.
18: Pero terminemos con este comentario, José Luis, porque a mí me parece muy interesante el hecho de saber que sí, la civilización maya tenía instalaciones de lujo en su momento. Y eso puede venir como una lección, ¿verdad? Porque si hay recursos en la actualidad, pues las canchas deberían de estar en mejores condiciones, muchas mejores condiciones que las que nos dan. Así que, como ya tenemos la foto, termine con su acotación, José.
21: El sonido de la pelota en las paredes de la cancha maya. Es decir, que el deporte maya se llama poc-ta-poc, que es el ruido o el sonido de la pelota al revirar en las dos paredes, poc-ta-poc. Es el nombre del deporte de la pelota maya. Bueno, volviendo a lo que decía Justo Germán de los espacios, todavía vimos, Justo Germán, en San Agustín Tonalá, cuando venía la fiesta en agosto, empezaban en los terrenos que hoy está, donde está construida la escuela, prestaban.
18: La Ramón Gramajo.
21: Sí, parece que era
20: un Bravo, Alfonso Bravo.
21: Exactamente, don Alfonso Bravo. Ellos cedían prestado el terreno.
20: Y es que antes hubo un cementerio, después ya quedó libre para un campo.
18: Ahí está.
21: Y entonces, todavía me recuerdo yo con don Julián Villacinta, cuando estuve unos 2-3 meses ahí en la Gramajo, nos pusieron a emparejar algo, a bajarle los surcos para chamusquear. Y luego todavía vi algunas cuadrangulares del Águilas del Sur jugar ahí en esos terrenos. Y así como San Agustín Tonalá, trasladémonos a San Sebastián. Y hablábamos que cuando estábamos volando barrilete y nos íbamos para atrás, nos caíamos por los surcos que habían ahí. También era un espacio donde habían terrenos. No cabe duda que los sanpedranos también cedían sus terrenos para esa distracción. Entonces, ahora nosotros queremos, Justo Germán y Daniel, para que los deportistas que sí ejercieron ese arte del deporte nos envíen algunos detalles de sus hazañas dentro de la cancha, para que nosotros lo complementamos. Por ejemplo, el caso de Tito o los Mantecas, el caso de los jugadores de los Estudiantes, ahí habían 2 que 3 buenísimos.
18: Ya. Nítido. Muy bien, José Luis. Vamos ahora sí con la fotografía, porque ya está ahí implementada, y yo les voy a ir mencionando nombres. Sentados, se pueden observar a el finado Otoniel Castañón. Luego también está Víctor Castañón. Luego un tal Alex Velázquez, conocido como El Mocho. Luego Mazariegos Zacapa. Mazariegos Zacapa es el joven que trabajó también en el almacén, en el cable especialidades. Luego está alguien a quien le decían Bolobán. Sentados, son los que ustedes están observando ahí en la fotografía que está proyectándose en nuestra página de Facebook. Luego, de pie, dice Alex, casi no me recuerdo de algunos de ellos, pero ahí van algunos nombres. En primer lugar, no en primer lugar, sino casi en medio, el más alto es Elder, Elder Fuentes, hermano de la difunta doña Mimi. Está Elder Fuentes ahí parado, que le decían huevito. También está Avidán Hernández y luego no me recuerdo quién es más. Sin embargo, yo quisiera agregar algunos nombres. A mí me parece que dentro de la fotografía que nos envió el Mocho, parece ser que también está este joven Roberto, creo que es de la familia de los Ardiano. Me parece que también está un hijo de don Machito, el que era barbero, ¿verdad? Uno de ellos, creo que es
20: Isaías.
18: Avidán o Isaías.
21: Nieto.
18: Debe sí, creo nieto. Que nieto, probablemente, ¿verdad? Luego, no sé, aparte, creo que también está este joven Tito, Tito de los Tuzas. Y si no estoy mal, también está de pie, probablemente le veo un poquito el rostro parecido a Osiel, el que siempre ha sido utilero de el Deportivo San Pedro. Así que, de los ya mencionados, don Justo Germán, usted nos puede mencionar. Ah, bueno, el nombre de ese equipo que ustedes están observando ahí en su pantalla es el equipo de especialidades, ¿verdad? Ese ya es un equipo de mucho más acá. Yo estoy pensando que era un equipo de fútbol de los años 80, más o menos, quizás la primera parte de los años 80. Pero son ellos los que nos han mencionado.
20: Y ahora el equipo que tiene Erika ya, porque si no, nos dan el gorgoritazo y se acaba San Pedro de antaño.
18: ¿Recuerda alguno de los nombres, José Luis, que
21: mencionaba unos primeros?
18: Sí, está Alex el Mocho, Otoniel Castañón, ajá, ¿verdad? Luego también estaba otro amigo de apellido también Castañón, Víctor Castañón. Dentro el señor Mazariegos también, que era del cable especialidades. Entonces,
20: hijo de don Luis Mazariegos.
18: Yo creo que sí, ajá, exactamente, sí. Maza le lo conocemos nosotros y que por cierto él también siempre escucha el programa San Pedro de antaño. ¿Alguna acotación breve antes de irnos al corte, José?
21: Lo de Otto, ¿verdad?
18: Sí, Otto Castañón.
21: Otto trabajó en radio.
18: Exactamente, sí. Trabajó en Radio Retama.
21: Pero también el hermano Freddy.
18: Freddy ellos, Castañón también. Ajá, Oscar ellos, Castañón también.
21: Oscar allá lejos no
18: mucho lo ubica.
21: Ajá, no lo ubico, más en correo, ¿eh?
18: Muy bien, exactamente.
21: Pero sí, Otto sí sobresalió en el deporte. Incluso me recuerdo que quisieron los directivos de la Piedra del Chivo ir a hablarle allá arriba para jalarlo al club Piedra del Chivo.
18: Muy bien. Uh-huh. Bueno, vamos a ir a corte y tienes trabajo extra, Eric, porque nos enviaron a ver 1, 2, 3, 4 fotografías y me parece que una breve explicación. Entonces nos enviaron fotografías de el Club España y de el Club Social. Las vamos a proyectar en el próximo corte. Muchas gracias a quien nos escribió del número con la terminación 6858. Si fuera tan amable la persona con la terminación, con el número de esa terminación, por favor escríbanos su nombre para agradecer esas fotografías que nos ha enviado del Club España y del Club Social que estaremos proyectando en unos minutitos más adelante.
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1: Estamos en las 13 horas de una de la tarde, con exactos 34 minutos en nuestros estudios. A ver, don Justo Germán, creo que ayer mencionamos algo del Club España, y mientras le damos giro de 180 grados a unas fotografías que nos enviaron, una breve acotación de esa época de gloria también del Club España.
2: Bueno, el Club España hizo muy buena historia acá, porque los que lo integraban, se entregaron de lleno para defender los colores del equipo, y ahí es donde sobresale, por ejemplo, yo diría, Chorro, Don Ovidio Chorro, el mero papá, y algunos más. Estoy pensando que también a lo mejor Augusto Enchiladas pudo haber sido portero, porque él pasaba de un equipo a otro, pero como el España era uno de los favoritos, pues buscaba a los mejores jugadores, los mejores defensas y los mejores delanteros o porteros. De esa cuenta, digo, sería así como se habla del Club España, que por cierto, hay un tema musical también que está titulado Club Ajá. España, y este amigo, ¿cómo se llama? De Guatemala, siempre nos solicita.
1: Mario.
2: Incluyamos.
1: No. No, alguno de los oyentes.
2: Alguno de los barrios.
1: Ajá, muy bien. José del Club España, mientras le damos giro aquí a la fotografía.
3: El portero, el guardameta de España, al titular fue Augusto Enchiladas. Uh-huh. Un personaje legendario en ese equipo. El España era un escuadrón de primera. Uh-huh. Podemos mencionar a Roosevelt Méndez. Él fue un titular. Ayer mencionaban a los hermanos de Roosevelt también, a Vinicio, a Morel. Esta familia siempre sobresalió en el deporte del fútbol, incluyendo a don Carlitos Méndez, el papá de ellos. Dentro de España también está el famoso Huevito,
2: don Vicente.
3: El profesor Vicente Fuentes. Y este equipo, en verdad, campeonizó varios años aquí en San Pedro Zacatepeques. Pero también hay que hacer notar que el España tenía como directivos a personajes muy serios. Parece que fue directivo don Alejandro Barrios, Ajá. del España. Y cuando don Ovidio López tomó la representatividad del España, y ahí en la sastrería, en el taller de él, donde hoy funcionan los faraones, ¿va? Con el perdón de la publicidad, yo me daba cuenta de que ahí, ese rinconcito don Ovidio, era el lugar donde se fraguaban las estrategias para los clásicos que jugaban para disputar campeonatos. Entonces el España fue un equipo representativo del pueblo, lo que yo decía, ¿va? De la juventud aristocrática del pueblo. Uno de los Ríos también integró el equipo España. Y así como ellos, en familia, podemos mencionar a los hermanos Orozco Navarro, los Toros, Juan José y Luis, también integraron al España. Un directivo muy afanado del España fue Don Cheque, el de la Luna. Uh-huh. Él parece que también tuvo en los últimos años a su cargo el equipo. Y yo me recuerdo de alguien que le apodaban Tarzán. Se me va el nombre de él. Apellido Godínez parece que es. Uh-huh. Tarzán era un jugador de media cancha que movilizaba tanto a la defensa como a los punteros. Porque el profesor Vicente Huevito y el profesor o el licenciado Baudilio Napoleón, ellos eran los punteros de la España y eran los cucos de los equipos como juvenil, y entonces tenían cuidado con Taliste y con Huevito de la España.
1: Fíjese que nos enviaron una fotografía, de acuerdo a lo que nos indica el amigo o la amiga que nos escribió, que es de la dirigencia del Club España, es la que ustedes están viendo en este momento en su pantalla. Creo que yo va a ser difícil que pueda identificar a las personas. Don Justo y José Luis ya tienen problema un poquito con la vista, ¿verdad? Pero no sé, José Luis, le voy a tratar de acercar la foto, si usted recuerda a alguno de ellos. Es la fotografía que estamos proyectando ahorita. Nos dijeron que ellos son dirigentes del Club España. Usted, yo voy a ir corriendo ahí las fotografías, y si es que acaso usted recuerda alguno de los rostros que nuestros amigos están viendo en este momento allí en su pantalla a través de nuestra página de Facebook, Occidental Radio 88.7. Tiene que ser una fotografía ya bastante de antañona, don Justo Germán, porque uh-huh. es fotografía que está en blanco y negro, correctamente. No sé si recuerda. Sí, sí, córrala, José. Ahí está.
3: Aquí veo a Sacramento Gómez.
1: Uh-huh. Mento. Sacramento.
3: También veo allá lejos a Miguel Fuentes, hijo de don Victoriano. Veo aquí al doctor Roberto Fuentes, un poco joven.
1: Sí, bastante joven.
3: A don Benjamín Ansueto. Y luego ellos dos se me van.
1: Y hay uno que está brindando ahí.
3: Está brindando.
1: Pero bueno, yo creo que ya esos nombres, don Justo Germán, el doctor Roberto Fuentes Hernández,
2: don Benjamín,
1: Sacramento, ¿quiénes más dijo, José?
3: Miguel Fuentes, de hermano Don Chicho.
1: Ajá, don Justo. Ajá.
2: Y luego estaba hablando de don, de apodo, de apellido, de Gato.
3: Ajá. Parece que es él el que está ahí, sino ajá. que está joven.

0: Negro, don Gusto Germán, aquí nos agrega, aparte de los que dijo José Luis, nos menciona a Idilio Fuentes Isto.
1: Efectivamente, el Isto, que también era un istazo con el Club de España.
0: Ah, José, ¿alguna acotación breve? Porque ya voy a dar otros nombres.
2: Parece que es el que está brindando.
0: Ah, probablemente, uh-huh. Muy bien. Bueno, ya cambiamos de fotografía, ¿verdad, Eric? Ahora nos estábamos proyectando. Le voy a pasar, José Luis, usted va corriendo, le voy a subir un poquito más la resolución de la claridad. Usted va corriendo, ese ya es el equipo, y si no estoy mal, la fotografía está tomada, don Gusto Germán, en el espacio donde están los eucaliptos de la escuela Justa González. A ver, José.
1: Perfectamente.
2: Es Augusto Enchiladas. Uh-huh. Y Bigote Barrios.
0: Muy bien, siga corriendo hacia su izquierda. Despacio para que no se le corran tan rápido.
2: Luego viene Ríos. Ajá. Luego viene Don Chalo. Ajá. Don Chalo. Este joven se me
0: si
2: va.
0: Si no lo recuerda, páselos.
2: Luego viene Chino Méndez.
1: Ajá.
2: Bien. Luego Leonías Bravo, nuestro entrenador. Luego no lo identifica. Uh-huh. Tampoco lo identifico.
0: Aquí le ayudo.
2: Están muy jóvenes.
0: Dice.
2: por último está el profesor Isaías Hernández.
0: Muy bien. Nos dice la persona ya del equipo, don Gusto Germán, que nos escribe. Augusto Enchilada, uh-huh. Meme Bigotes, uh-huh. Ríos, sí. Gonzalo Orozco, ya lo mencionó José Luis, sí. Chino Méndez, sí. Leonidas Soto,
2: Leonidas Bravo.
0: Cheque, Rubén Cal,
2: Cheque, sí.
0: Idilio Fuentes, también Isto. Luego, Nevo Hidalgo e Isaías Hernández, ya los que usted mencionó, José Luis. Don Justo Germán, muchas gracias a nuestro oyente o nuestra oyente del número con la terminación 6858. Nos está escribiendo y si fuera factible, por favor, denos su nombre para agradecer también específicamente por contribuir con esa fotografía.
1: Y como estamos hablando bastante del Club España, de repente Eric logra conseguir ahí, le ponemos un poco de la pieza, el Club España, porque es un ritmo muy alegre al estilo del Club España.
0: Muy bien. A ver, ahora vamos con la otra fotografía, Eric, de los del equipo que está con uniforme amarillo y un uniforme también que parece del Aurora, ¿verdad? Si quieres, vamos proyectando esas dos fotografías. La persona es José Amílcar Fuentes, quien nos está escribiendo, quien nos dio los nombres de los de la fotografía que proyectamos anteriormente. Así que gracias, José Amílcar, por su contribución. Le voy a trasladar nuevamente a José Luis a ver si logra identificar, porque esta es otra fotografía también, cuando todavía no estaba construido el salón de usos múltiples. Ahí se la dijo José Luis para que usted la vaya corriendo. Ya nuestros oyentes también están observando allí en nuestra página de Facebook, Occidental Radio 88.7. Luego queremos agradecer también nuevamente a Axel Checo, Axel González. Sí, nos envió otra fotografía, también la vamos a proyectar más adelantito en el siguiente corte, en la que vamos a dar también los nombres, él ya nos envió los mismos. Pedro Gilberto de León, también Perucho, ya nos envió una fotografía, la vamos a proyectar también más adelante. Dice que es la fotografía de los que integraban el equipo de Calzado Janeiro. Pero entonces, don Justo, un momentito de música, sí, con el España, Eric, allá en la sala Bor. Y luego te irás con el corte comercial aquí en el programa San Pedro de Antaño de Hoy de Siempre, mientras José Luis también trata de regresar el cassette, si es que recuerda algunos de los personajes en esa fotografía. Gracias por estar en sintonía del San Pedro de Antaño de Hoy de Siempre y muchas gracias por compartir sus fotografías de los equipos de antaño.

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1: Pues así, de esa cuenta estamos con el programa San Pedro de antaño, de hoy y de siempre. Pelotas, patadas, campos de tierra, árbitros sopapeados y desde luego afición que seguía a su equipo respectivo. Ya hemos hablado del Club España, pero hay otros tantos, pero en este momento, ¿qué tal si hablamos del Social Deportivo?
2: Social Deportivo, don Gusto Germán, porque de esa nos mandaron una fotografía.
1: Muy bien, con pues, ellos, ¿verdad? A ver qué tenemos ahí.
2: Bueno, ya nuestro compañero Eric nos está proyectando las fotografías que José Luis tratará de describir en este momento, algunos de los personajes que están allí en esas fotografías que en este momento ustedes están observando y que nos envió José Amílcar Fuentes. Gracias, José Amílcar, por su contribución. A ver, José.
3: Están patojos esos muchachitos, parece que Óscar Orozco Quita.
2: Ajá.
3: Luego está uno de los nietos de Don Cipriano, un joven que parece que es distribuidor de medicina natural. Uh-huh. Luego identifico a Edwin Chino Chan.
1: Y permítame, José Luis, estaba pensando justamente en eso, enviarle un saludo a Edwin Chan, que fue un deportista sanpedrano que resaltó, fue llamado también a San Marcos, allá descolló tanto con algún equipo marquense como también con fue seleccionado. Claro. Así que saludos, Edwin Chan, y saludos para Tita, a lo mejor a esta hora están ya preparados para el almuerzo allá en California.
2: Y seguramente, José, ahorita que usted está mencionando, ahí va a observar Edwin sus años mozos cuando era jovencito, ¿verdad? Que está en ese equipo del que José Luis en este momento nos está proyectando. ¿Qué más? ¿Quién es más, José Luis?
3: Luego viene un representante.
2: No recuerdo.
3: No recuerdo. Uh-huh. Luego viene una chica bien linda, es Ingrid Galindo.
2: Ella seguramente era la madrina del equipo, ¿verdad?
3: Ajá, ajá. Es la hija de doña Sara.
2: Muy bien.
3: Ya de Calzada Independencia.
2: Muy bien.
3: Luego viene, parece que es uno de los tiesos. Uh-huh. Luego identifico allá lejos el rostro de Alfonso Funes. Uh-huh. Y a estos patojitos no.
2: Muy bien, le ayudo. Le ayudo porque José nos envió algunos nombres para que vayamos ahí relacionando con la memoria que José Luis tiene y que nos está trasladando. Los del Social, dice, en este momento están ustedes observando un equipo con uniforme amarillo que son del equipo Social. ¿Quiénes son? José Fuentes, Herman Bautista, Edilberto Chocoyo, Mario Fuentes, Pedro Orozco,
1: Calzada.
2: Ajá, Walter Fuentes, Mario Paloma también está ahí, dice, en esa fotografía. El Chino Chan ya lo mencionó José Luis. Nos dice que la señorita, seguramente la madrina es Esli Orozco, así que confundimos ahí brevemente.
3: Yo identifico a Ingrid, fue mi compañera de básico.
2: Muy bien, José, bueno, estamos entre Ingrid y Esli, ¿verdad? Pero quien nos envió la foto dice Esli, cualquiera de las dos podrá ser. Luego dice que está también Chaías Bravo, dentro de esa fotografía, está Óscar Orozco, ya lo mencionó José Luis, Walter González. Ahí está Walter González, hermano de Checo. Tenía medio aire, le veía la cara de los González. Walter es el Dumbo, ¿verdad?
3: Sí.
2: César Joachín, también está César Joachín. Germán Congo Castañón me escribió aquí. Ellos son del Social de 1978. Así que esas fotografías que usted describió, José Luis, y que está viendo nuestro auditorio en este momento, en nuestra página de Facebook, es del Social del 78. Dice, ah, no, perdón. Es que es, él se re, cuando dijo Esli, se refiere a uno de los jugadores, no a la señorita. ¿Verdad?
3: Exacto.
2: Esli Chompipe dice, de Tonalá. Uh-huh. Vamos, José. Solo para.
3: Parece que este es hijo de Don Justo.
1: Chompipe.
3: Ajá, sí, de él vive Chompipes. En Guatemala. Ajá.
2: Muy bien.
3: Eran tres patojos amigos que integraban ese equipo.
2: Muy bien. Gracias, José. Bueno, vamos, Eric, con la fotografía que nos envió Axel González. Ah, sí, sí, ya ratificó aquí José Fuentes. Dice que sí, efectivamente, José, la madrina es Ingrid, ¿verdad? Ingrid Galindo, tal como usted lo dijo. Así que aquí no hay memoria que se nos escape, probablemente algunas cosas, pero para que nuestros oyentes... Sí, sí, José.
3: En la foto que yo traigo...
2: Ajá.
3: Identificaron a varios y menos me identificaron. ¿Por qué? Porque estábamos patojos,
2: claro,
3: ahí. Por ejemplo, me costó identificar a Oscar.
2: Ajá, Oscar Quita.
3: En la otra está Gilberto Coy.
2: Ajá.
3: Y está uno de los Mantecas, parece que el que es bombero actualmente.
2: Uh-huh.
3: Porque están patojos, si mucho tenían 15 o 16 años.
2: Seguramente, ¿eh? Seguramente. Gracias, José Luis. Muy bien, ahora ya estamos con la fotografía que envió Checo, ¿verdad, Eric? Bueno, Sergio nos, Axel nos envió una foto y dice, esta foto que ustedes están viendo en este momento, formaron parte del equipo Estudiantes, y le voy a describir porque no la tengo aquí para mostrársela a José Luis, pero ya ustedes, Don Justo y José Luis, oirán los nombres. Ángel Mesa, luego Manolo Giordano, luego Chepe Ochoa, Martín Oli Méndez, Julio Roberto Fuentes y Otto Consuegra sin mujer, dice Axel por acá. Así que de estos nombres, Don Justo German, ¿alguna acotación? ¿Son nombres conocidos por usted?
1: Bueno, pues sí los conocemos, yo creo que mayor
2: Manolo
1: cosa
2: Giordano,
1: yo no tengo que
2: Ángel
1: opinar
2: Mesa
1: al respecto, pero sí, fueron estos los integrantes de este equipo de los Estudiantes que realmente también pusieron todo su amor, su empeño para las jugadas y para soportar las maltratadas.
2: Solo quiero hacer una pregunta, Eric, la fotografía que nos hiciste favor de proyectar es la que está en blanco y negro, ¿verdad? Ah, bueno, muy bien. Ahora vamos a proyectar, por favor, Eric, la fotografía que nos mandó ayer Axel Checo. Es la última generación del social y yo voy a leer los nombres. Y luego Don Justo y José Luis estarán haciendo alguna descripción.
3: Pero
2: sí, por favor.
3: Teníamos José. Lo de los Estudiantes.
2: Ajá.
3: En donde estaban mencionando a Ángel Mesa.
2: Exactamente, sí, por favor.
3: Ajá. Yo lo mencioné, parece, ayer.
2: Ajá.
3: Ángel Mesa, un morenito.
1: Sí.
3: Él parece que es familia de Don Tomás, el del Molino, aquí arriba. Luego mencionan a Manolo Giordano.
2: Ajá, correcto.
3: El doctor, primo de Manolo Giordano, ah, bueno. El exdiputado.
2: Ah, bueno.
3: Ellos son primos, pero llevan el mismo nombre, Joan Manuel se llaman.
2: Uh-huh.
3: También mencionan a...
2: Chepe Ochoa.
3: A Chepe Ochoa, pero también está ahí...
2: Martín Oli Méndez.
3: Martín Oli Méndez era el clave en ese equipo.
2: Muy bien.
3: Tenía una habilidad para el drible... Para construir, los traía el papá,
2: uh-huh.
3: Porque Don Carlitos jugó en el social y fue un buen deportista.
2: Y luego menciona a Julio Roberto, que es el doctor.
3: Lo que mencioné ayer, va a la altura de Julio Roberto, en la media cancha construía uh-huh. las jugadas. Era un equipo que había mucha juventud, pero había mucho talento. Por ejemplo, los hermanos González.
2: Solo permítame, también en esa foto de blanco y negro que nuestros oyentes, nuestros videntes vieron, está también Otto Consuegra, ¿verdad?
3: Le ponen un apodo ahí, ¿va?
2: No, eso...
1: Otto Consuegra, hijo de un Goito.
3: Goito, sí.
2: Y yo creo, José, que se refería a Checo a que no tienen madrina en esta fotografía, ¿verdad?
3: Ah, bueno,
2: porque decía
3: sí.
2: Otto Consuegra y sin mujer pusieron ahí, ¿verdad? O sea, que no hay madrina en el equipo, ¿verdad?
3: Otto es abogado.
2: Sí, creo que
3: hermano
2: sí.
3: De señor Lilian, uh-huh. Nació aquí en la calle Real, muy buen deportista también. Los patojos de los Estudiantes fueron un escuadrón que dio ejemplo,
2: uh-huh.
3: Porque a pesar que había mucha juventud, pero viene a mi mente Mundo Ochoa,
2: uh-huh.
3: él, por ser mayor de todos estos patojos, era el que dirigía el juego dentro de la cancha. Ángel Mesa tenía un estilo para jugar como lo de Ángel Cuyo Ramírez. La única diferencia entre Ángel Mesa y Ángel Ramírez Cuyo era que Ángel Ramírez Cuyo era especial para las chilenas y anotar el gol.
2: Eso, de chilena.
3: Ese es el arte deportivo.
2: ¿Qué se traía en
3: ¡qué ese? Belleza ver a los muchachos hacer arte en el deporte del fútbol! Entonces, Ángel Mesa, Julio Roberto, Chepe Ochoa,
2: Manolo
3: Giordano,
2: Martinoli,
3: que era el cuco del equipo Rolex, porque Rolex nació casi en San Sebastián, y los estudiantes también tenían el corazón del equipo en San Sebastián, que era Martinoli.
2: Muy bien. Vamos ahora con la fotografía de la generación del social. Eric es la fotografía que está de un equipo con playera amarilla y rayada. ¿Alguna acotación antes, don
1: Juan? Ya que se habla de Rolex, quería aprovechar para presentar una cálida felicitación
2: una vez
1: a Héctor Zurdo. El próximo sábado estará de cumpleaños 75 años de existencia. Seguramente su esposa, doña María Victoria, Toti y la familia le van a preparar un buen desayuno, un buen almuerzo, una buena cena, un rico pastel. Así que para Héctor, el Zurdo, nuestro fiel oyente, el saludo muy especial en sus 75 años. Ahí lo espero a la vuelta, a ver si logra alcanzarme Héctor Zurdo. Pero Héctor Zurdo también descendiente de un viejo deportista, de don Daniel, su estimado padre, que por mucho tiempo atrás, seguramente con el social original, el social de don Mundito, no sé con qué equipo, jugó don Daniel, y luego ahí la herencia de patear y patear por parte de Héctor. Así que para Héctor Zurdo, nuestra cálida felicitación anticipadamente.
2: Entonces, de una vez vamos a, ahorita le voy a mandar una fotografía a Eric, nuestro compañero allá en la sala BOR, para poder complementar el saludo, José Luis, para Héctor Zurdo, y también así felicitarlo de parte de todos nosotros por sus 75 años. En este momento, si nos puedes hacer el favor, Eric, de proyectar esta fotografía que te estamos enviando en este momento, porque ahí en esta fotografía aparece el cumpleañero del próximo fin de semana, 75 años, José Luis, Héctor Zurdo. Ya está la foto, ¿verdad, Eric? Bueno, un momentito, mientras tanto usted, antes de que pasemos a la otra foto, José Luis, de que nos envió Checo.
3: Para Héctor.
2: Uh-huh, sí.
3: Entonces quiere decir que Héctor nació en 1951.
2: Ajá.
3: Héctor, lo vemos caminar en la calle con una sanidad excelente. Es porque ejerció
2: el deporte.
3: Uh-huh. Y entonces tiene acumulado mucho oxígeno.
2: Claro.
3: Y lo vemos con una juventud.
1: Sí, y su buen carácter.
2: Exactamente.
3: Es el carácter de la tía Rumalda.
2: Se junta el carácter con lo deportista, ¿verdad?
3: Exactamente.
2: Buena vida.
3: Y muy sereno dentro de la cancha.
2: Sí, ajá.
3: Nunca se vio a Héctor con el codo o con la rodilla al frente. Era muy sereno para jugar. Y eso es lo que llama la atención en Héctor. No solo su humildad en la vida social, sino que también su humildad, pero su figura deportiva que sobresale en la cancha. No solo por la altura, sino que por el estilo que tiene, claro, para cortar con cabeza la pelota, ¿no?
2: Eso. Don Héctor, ahorita don Justo Germán, solamente acoto, usted va y nos envía a corte comercial. Un saludo cordial para usted, don Héctor, ahí está en este momento observándose la fotografía, don Justo Germán, en donde se encuentra, ¿en qué equipo era esta que nos...?
1: Rolex.
3: No. Acababan de mencionar el equipo social del 74.
2: De 78.
3: 78. Nosotros fuimos del social del 70 y 71.
2: O sea que estamos en esa fotografía ahí, donde es también está usted, es del social.
3: El social.
2: Y luego Héctor también seguramente fue del
1: Rolas. No, es que Héctor, por sobre todo, donde sobresalió y disfrutó últimamente, es con el Rolex. Club Rolex tan es así que cuantas veces él puede, nos pide esa pieza musical, el Club Rolex, porque fue el equipo de sus amores.
2: Entonces, don Justo y José Luis, ¿qué les parece si incluimos, Eric, el Rolex para enviar saludos a nuestro buen amigo Héctor Zurdo por sus 75 años?
1: El 75añero del próximo fin de semana.
2: Muy bien, aquí estamos entonces, don Héctor, felicidades, feliz cumpleaños, y a ustedes, amigos que nos siguen escuchando, esperamos que estén disfrutando con las imágenes que nuestros contribuyentes han enviado y que están viendo en nuestra transmisión en vivo en Facebook Occidental Radio 88.7. Vamos con el Rolex.

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10: Y desde los estudios de Occidental Estéreo estamos con la presentación del programa San Pedro de antaño, de hoy y de siempre. Y en esta oportunidad, ustedes que no se quedan con la duda, me vienen a preguntar, ¿y esas sus botas qué calidad usted? Ah, les conté, es que se las encargué a don Oscar Díaz. Don Oscar Díaz, que traía pieles brasileñas para hacer esas buenas botas hechas a mano, con esa calidad insuperable. Y ya que estoy hablando de Oscar Díaz, de Calzado Janeiro, un saludo para su hermanastro, primo hermano, tío, el que está en Estados Unidos.
11: Byron.
10: Byron Quesada. Uh-huh. Efectivamente, hermanastro, primo, algo
11: son
10: así.
11: Son primos.
10: Pero ahí vivían en el Copante, justamente ahí era la propiedad de los Díaz, de los Quesada, y de esa cuenta entonces estamos recordando a Byron y saludando también a los descendientes de Calzado Janeiro, de don Oscar Fuentes.
12: Sí, Byron creo que ahora está aquí de una vez establecido en su tierra natal, San Pedro, Zacatepeques, y luego los hijos de don Oscar, está Hugo, está Oscar también, y Guayo, ¿verdad? No sé si se me escapa alguien más, ¿verdad? Pero bueno.
11: Y las chicas.
12: Sí, exactamente, las hijas de don Oscar, no recuerdo los nombres de ellas. Pero ya tenemos la fotografía, ¿verdad, Eric? Ahí José Luis, nuestros seguidores de la página de Facebook están observando la fotografía del equipo de Calzado Janeiro. Don Oscar Díaz seguramente era muy amante al fútbol y por eso pues armaba su equipo. José Luis tratará de identificar, creo que no logra identificar varios rostros, pero si alguno de ustedes que nos está viendo en este momento observa la fotografía del equipo de Calzado Janeiro, por favor que nos escriba ya sea al WhatsApp 4242-8180 o a nuestra página de Facebook Occidental Radio 88.7. Vamos, José.
11: Don Oscar Díaz está con la visera, no cabe duda, era el representante del equipo por su nombre del equipo. Don Oscar Díaz, en el ámbito de la zapatería, lo conocen como Don Neneco. Al lado de Don Neneco, perdón, de Don Oscar Díaz, está el ya legendario William Santisteban Pitas. Identifico a un joven apellido Velázquez de Tonalá, ahí lo miro muy joven, muy patojo, no le sé su nombre. Y también allá lejos, Oscar, parece que don Romeo, ¿qué?
12: Meléndez. Creo yo, probablemente.
11: ¿Verdad que está al lado de don Oscar?
12: El de bigote.
10: Exactamente. El que habla de Tonalá se me hace que es Salomón Velázquez.
12: Probablemente.
11: Posiblemente.
12: Ajá, gracias.
11: Un colocho él. Son los únicos que identifico porque la mayoría son puros jóvenes.
12: Ajá.
11: Y entonces...
12: Pero nuestros oyentes probablemente, o quienes están viendo la fotografía, quizás podrán identificar a algunos de los que están allí en la misma, José.
11: Y parece que el guardameta es el hijo de don Aparicio Vázquez. Uh-huh. Ah, se me va el nombre del amigo que vive después de la Plaza Cívica.
10: El griego de Tonalá.
11: Sí, no aparece. Se me va el nombre del amigo, pero me parece que es el guardameta.
12: Muy bien.
11: Apellido Vázquez.
12: Bueno, gracias, José Luis. Regresamos un momentito con la imagen acá de la cabina, Eric, porque vamos a leer algunos mensajes que ingresaron para luego proyectar otra fotografía más. Hay unos mensajes en nuestra página de Facebook. David Hernández nos escribió hace unos buenos minutos atrás y dice: buenas tardes, un saludo cordial a los encargados del programa. El del brindis dice, en la fotografía que incluimos, la primera fotografía, el que estaba brindando,
11: España.
12: Exactamente, es mi tío Isaías Hernández, dice José Luis. No,
11: y don Isaías está de último.
12: Ah, bueno.
11: Con uniforme del España.
12: Bueno, pero igual, gracias David, bueno, por contribuir con nosotros y por escribirnos también, gracias a usted. Fabiola Orozco Hernández. Dice: buenas tardes amigos del programa San Pedro de Antaño. Recuerdo que mi papá, refiriéndose a don Pablo Eligio, jugó con el equipo del Club Social y dejó de jugar a los 60 años con el equipo de maestros del Inmo, don Justo Germán, don Pablo Eligio.
10: Efectivamente, debe ser así, de la calle la 29 de junio, ahí él nació, ahí creció y ahí disfrutó también de las chamuscas en esa calle cuando no había mucho tráfico. Movimiento.
12: Ajá. David Hernández vuelve a escribir y dice: Vicente Hernández, hijos de don Tomás Hernández, también menciona por acá. Ajá, los mencionaron ustedes en su momento. Carlos Humberto Velázquez Gómez dice: los del lado derecho son los hermanos Díaz, de esta foto reciente de Calzado Janeiro, del equipo de Calzado Janeiro.
11: Un hijo de don Oscar.
12: De don Oscar, ajá, correctamente, seguramente, pues yo le había mencionado que era guayo, José Luis.
11: Pero es el otro, parece.
12: El otro es, ¿cómo se llama el otro? No me recuerdo si es Oscar. Porque Hugo, hay lo que se llama Oscar.
11: No es Hugo, ¿no?
12: No, Hugo no es. Seguramente ha de ser Oscar, o no me recuerdo el nombre exactamente del otro hijo. Así que, pues gracias, Carlos Humberto. Miren, eso es lo agradable de que nuestros oyentes están viendo la foto y nos ayudan a identificar.
10: Saludos, Carlos, en Tucum, Humán.
12: Exactamente. Muy bien, pues entonces, antes de ir a nuestro corte, o hacemos nuestro corte comercial, don Gustuquera, bueno, vamos a hacer nuestro corte comercial y luego vamos a proyectar una fotografía que nos envió Pedro Gilberto de León Perucho, de quienes fueron parte de una selección sanpedrana de antaño. Yo le voy a mostrar la fotografía a José Luis mientras estamos en el corte. Cuando regresemos del corte, ustedes ya la podrán ver en su pantalla y en su computadora o en su teléfono, y probablemente recordemos los nombres de algunos de ellos. Gracias por estar en sintonía nuestra, las 14 horas 2 de la tarde con 25 minutos. 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
20: Es la hora 14:28 minutos.
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1: A través de Occidental Estéreo estamos con la presentación de San Pedro de antaño, de hoy y de siempre, año 2026. Gracias a quienes hacen posible con su patrocinio este programa, y nosotros pues solamente tratamos de hacer que se conozca, que se viva, que se disfrute la hospitalidad, la industria, el comercio, el deporte y todo lo que tiene este Valle de la Esmeralda. Bueno, estaba pensando dejar un ratito aquí San Pedro porque hay frío. Quiero irme un rato a Pueblo Nuevo Viñas, allá en Santa Rosa.
2: Sí, calorcito
1: rico. Y ahí para disfrutar, pero también deben tener el temor de que ya va a venir, sí, ¿cómo se llama?
2: La Cristina, tormenta tropical Cristina, que está afectando, sí, el territorio.
1: Que está afectando el territorio, pero bueno, me quiero referir a Tato. ¿Qué tal, Estuardo? ¿Cómo está? Mucho gusto saludarle. ¿Todavía le funciona el numen? Yo creo que sí, porque ahí está atento para hacer muy buenas acotaciones líricas, poéticas y narrativas. Es interesante que como no siendo sanpedrano, ama tanto a San Pedro y habla muy bien de San Pedro. Así que para Estuardo Moratalla y familia, allá en la Unión Americana, el saludo especial. Hablamos algo de Tato. A ver, sí, qué es lo que tienes por ahí, Oscar Daniel.
2: Muy bien, gracias don Justo. Nos envió un mensaje que dice de la siguiente manera: buenas tardes, señores conductores de San Pedro de antaño, de hoy y de siempre. Uf, no lograba sentarme aquí en las gradas del Estadio de los Recuerdos de San Pedro de antaño, de hoy y de siempre, pero entre pelotazo y atajada, aquí estamos para seguir escuchando la jornada futbolera de hoy. Saludos y éxitos, dice nuestro amigo Estuardo Moratalla. Muy bien, José Luis y don Justo, Eric en este momento nos hace el favor de proyectar una fotografía en blanco y negro de lo que Perucho Pedro Gilberto de León nos indica, es una selección de San Pedro Zacatepeque, solo que no recuerda el año. José Luis tratará de darnos los nombres de los que probablemente están en esa fotografía. Si ustedes que la están viendo en este momento allí en sus dispositivos, en sus teléfonos o en sus computadoras, conocen alguno de los rostros, por favor escríbanos allí mismo en la página de Facebook o envíenos un mensaje al WhatsApp 4242-8180. Así que lo dejamos en el uso de la palabra para ver a quienes se identifica de esa fotografía que están viendo ahorita nuestros seguidores.
3: Puedo apreciar al guardameta, parece que es Aner Godínez.
2: ¿Pillo?
3: Sí. Uh-huh. Luego, de tercero, aparece Pedrito, mijo Peruchín, decía don Pedro, el papá de él, con el cariño que le tenía a Pedrito. Luego de Pedro, estoy identificando a Talí Velázquez. Uh-huh. Seguidamente, este joven, con los ojos cerrados, no lo puedo identificar bien. Si no estoy mal, el siguiente es Carlos Muelas López.
2: De los que están de pie, ¿verdad, José?
3: Sí, exacto.
2: Ajá, muy bien.
3: Luego viene un joven que parece a un argentino. Los centavos parece que es Ulises Mantequita Fuentes, uh-huh. si no estoy mal. Uh-huh. Luego el siguiente con esa sonrisa y de frente de los Fuentes parece que es Pepe Fuentes, el Zapa. Uh-huh. El siguiente no lo identifico, pero sí parece que lo conocí o lo conozco. Uh-huh. Luego está el ya legendario y que todavía vive, exjugador del Xelajú, Antonio Aguilar.
2: El Colocho.
3: Exacto. Ajá. Luego viene el famoso y el hombre clave de la España, José Luis Hidalgo Chepe Tumín.
1: Justamente de él iba a preguntar ahorita de Chepe Tumín.
2: Muy bien, Augusto.
3: A eso, a ellos identifico. Y
2: que son casi todos, ¿verdad? Le faltaron pocos.
3: Los demás los identifico, pero por nombre no.
2: Ajá, muy bien. Bueno, pues gracias, José Luis, y gracias, Perucho, por compartirnos esa fotografía. Nos quedamos todavía con esa fotografía ahí en la página de Facebook, Eric. Y pues creo yo que muy buenos aportes, don Justo Germán. Antes de leer un mensaje más que ha ingresado, creo yo que nuestro auditorio nos ha hecho sí, disfrutar el programa con las fotografías que nos han enviado.
1: Efectivamente, es así, es lo que nos compromete a seguir adelante. En los días siguientes, pues hay otra serie de programas que vamos a remitir. Por ejemplo, nos adelantamos a decir imágenes de San Pedro. Y algo que saber si hay aquí o no apodos. Uh-huh. Saber si hay apodos aquí en San Pedro. Y luego albañiles que desde estar con su asadón y su piocha hasta las construcciones modernas. Total, San Pedro tiene de todo. Por eso es, decimos, San Pedro de antaño, de hoy. Hoy y de siempre.
2: Gracias, don Justo. Carlos Humberto, José, vuelve a la fotografía que recién hemos publicado allí, la de la selección, y dice que, a ver, se la voy a mostrar aquí, José Luis, ya la perdí, pero dice, Carlos, el que está a la par de Talí, él identifica que es Baudilio Puc. A la par de Talí, ahorita se la muestro, José Luis. Eso es lo que acota nuestro amigo Carlitos, dice, a la par de Talí, Baudilio Puc, y el primero de los sentados dice que es Bautista, alguien de apellido Bautista, el que usted creía que era podría Ulises. Ser Ulises, ajá, uh-huh. Pero ahí está, ¿verdad? Ya los medio logró identificar.
3: El que tiene los ojos cerrados.
2: Probablemente, dice que el que está a la par de Talí es Baudilio Puc.
3: Ajá.
2: Muy bien. Le voy con otro mensaje. Isabel Bautista dice, buena tarde, ¿quién está sentado? Quien está sentado con la pelota es José Víctor Bautista Orozco. El primero, ahí está lo que había dicho Carlos Velázquez. El de la pelota es José Víctor Bautista Orozco.
3: Exactamente.
2: Muy bien, gracias.
3: Ajá.
2: Don Justo.
3: Se parece a Orlando. En esta foto se parece a Orlando.
1: Efectivamente, ellos vivieron aquí en frente a Santa María.
3: José Víctor se parece a su hermano Orlando aquí.
2: Muy
3: en esta
2: bien,
3: foto.
2: Perfecto.
3: Orlando es algo gordito, ¿eh? Ah. Así aparece José Víctor, solo que José Víctor desarrolló más altura, ¿eh? Cuando estuvo con el Rolex, se muy veía bien. Alto en la cancha.
2: María Sea dice, buenas tardes, San Pedro Antaño, el último de pie es Martinoli Méndez, dice José Luis, haga, corra la fotografía hacia su izquierda, y dice, señor Marillita Sea, que el último de pie es Martinoli Méndez.
3: Exactamente, ya no, ¿cómo de último de pie? Ah, sí, exacto, pie,
2: sí,
3: ajá, el por el viendo, estilo,
2: el que está viendo
3: el que
2: hacia
3: yo le
2: izquierda.
3: Decía a usted que parecía un jugador extranjero.
2: Exactamente.
3: Porque Martinoli tenía arte para dominar la pelota.
2: Gracias.
3: El hombre clave también para sí. los goles y Ángel Mesa en los Estudiantes.
2: École. Gracias, José.
3: Ah, pero mire, por sí. favor, ajá, perdone por favor. Público y pueblo. Marita, él fue esposo de María.
2: Ah, muy bien, ajá.
3: Y yo creo que Marita se enamoró de
2: del de futbolista.
3: Vinicio. Es que Vinicio era un artista para jugar. En realidad, Y entonces yo creo que ese fue el perfil que vio Marita en Martinoli, ¿va?
2: Entre otras
3: cosas. Un artista. Y en cuanto a físico, ahí no se discute.
2: Sopranis Werner dice, buenas tardes, perdonen. Bueno, no hay nada que perdonar, Sopranis. Aquí estamos siempre con el gusto de leerles a ustedes. Dice, el último de izquierda a derecha, ya lo dijo, que están de pie, es Martinoli Méndez. Gracias, Sopranis. Sí, efectivamente, nos acaban de confirmar acá que sí es él. Hijo, dice Sopranis, hijo de tío Carlos Méndez, uh-huh. El que dijo el profesor que era el argentino. Pasen una buena tarde y saludos.
3: Es que, qué estilo la de inicio.
2: Byron Fuentes dice, buenas tardes, el del extremo derecho de pie es mi papá, Alfonso Fuentes, alias Furia, dice. Bueno, pues gracias. Byron ya nos confirma que él dice, de acuerdo a la fotografía, que el del extremo derecho de pie es mi papá, Alfonso Fuentes, pero probablemente es el otro lado, porque el de la derecha es Martinoli, ¿verdad? Uh-huh. Pero bueno, ahí estamos. Gracias, nuestro buen amigo. Luego dice alguien más, Hugo Marco Tulio Fuentes, dice, el que está en medio de los que están sentados, dice que es Israel Bautista, José Luis. Israel Bautista de Tonalá, ¿verdad?
1: Sí, muy jugador.
2: Exactamente.
1: Israel, calidad de jugador, puso en alto el nombre de

0: Qué interesante programa, Augusto Germán. Solamente vamos a suplicarle a gracias, Otío Bravo. Otío Bravo, si es factible, si puede. Ah, sí, ya nos envió el tremendo listado. Miren, esto va a estar muy bueno. Creo que
1: Gracias a
0: vamos a
1: Dios.
0: tener que extendernos para mañana todavía. A ver, le voy a decir nuestro buen amigo Otío Bravo. Otto Bravo, gracias. Si acaso no nos da chance, porque ya estamos llegando sobre el tiempo. Porque esta es una muy buena historia que Otto Bravo nos está enviando, les cuento, de varios equipos y él nos está especificando los nombres de las personas que están en esas fotografías. Entonces, Otto, si ya no nos da chance de describir las fotografías, le aseguramos que el día de mañana lo vamos a hacer, porque miren, ahorita estamos en las 2 de la tarde con 43 minutos y el material que Otto Bravo nos está compartiendo también está muy, muy bueno. Así que gracias, Otto. Si tiene algunos otros datos, pues por favor envíenoslos y mañana le aseguramos que será con lo que iniciamos el programa. Quiero, ándale, ya es otra. Yo creo que estas fotografías que están llegando de último, vamos a tener que dejarlas para mañana. Gracias a quien nos ha escrito también del número con la terminación 6192. Licenciado Juanito. Gracias, licenciado Juanito. También, licenciado Juanito, vamos a tener que quedarnos con la foto que usted nos comparte para el programa del día de mañana, porque tenemos otra que tenemos atrasada todavía, en donde está Zurdo Fuentes, don Justo.
2: Entonces mañana seguiremos con las
0: Sí.
2: manos metidas entre la masa.
0: Exactamente. También, ¿verdad? Con las manos metidas entre la masa. Muy bien. Vamos ahora, Eric, si por favor nos ayudas, gracias Otto por su comprensión y gracias también licenciado Juanito Navarro porque ya nos contestaron de que sí están de acuerdo de que mañana estaremos con las fotografías. Miren, no se vayan a perder el programa de mañana porque va a estar bueno también porque miren unas fotografías muy buenas que nos están compartiendo. La foto de donde está don Héctor Zurdo, para que José Luis nos ayude también aquí y ya casi en la parte final del programa. Coméntenos, José Luis.
1: Ya está en perfil.
0: Por favor, ya.
1: Parados está Héctor Zurdo. Luego sigue Mario de calzado. ¿Cómo se llama el calzado de él? Mario
2: Adrián.
1: Fuentes o Mario Navarro. Seguidamente está don Narciso Fuentes, don Chicho Viruta. Era el representante del social en esa época. Luego tenemos a don Luis Alfonso Monzón. Luego viene, parece que es Alfonso Orozco de Tonalá. Seguidamente viene Germán Velázquez, sobrino de don Justo Germán. Luego viene, si no estoy mal, Alfonso aquí del Copante, donde fabricaban jabón.
2: Poncho, el hijo de Luis.
1: Exacto. Abajo, o sea, hincados, está el Messi de San Pedro también, don José Luis de León Orozco. No, eso es broma. José Luis, el servidor de ustedes, al lado de Carlos Gordo Orozco Arriola. Seguidamente está Mario López Joachín. Luego viene Ismar Chimán Orozco, Bravo. Seguidamente Manfredo Ochoa. Hincado así con estilo, un joven llamado Anuario, estudiante de la Industrial. Seguidamente, por último, está Juan Pablo López Rodríguez del Tumbador, estudiante de la Industrial. Era el semillero de la década de los 70 del Club Social y Deportivo Social. El técnico era Leonidas Bravo. Esta es la descripción del equipo social de esa época en donde aparece el servidor de ustedes, que también fue chamusquero.
2: Y chamuscado ahora. Muy bien, entonces creo que vamos a otro contacto comercial y luego seguiremos porque ya el tiempo se nos va yendo y tiempo que se pierde no se repone.
0: Muy bien, así es, don Justo Germán. Entonces, nuevamente queremos agradecer a Otto Bravo y al licenciado Juan Valdemar. Mire, no vamos a proyectar las fotografías el día de hoy que ellos nos están enviando porque nos vamos a quedar cortos, porque sí es una muy buena descripción que ambos nos están enviando. Sí tenemos una fotografía de los bomberos, esa estaba dentro de los planes que nos habían enviado anteriormente, pero entonces hacemos nuestro corte comercial, Eric. Cuando regresemos, Carlitos Velázquez, ya de buenos minutos atrás, nos había compartido una fotografía de un equipo que fue, creo que campeón.

0: de la temporada, ahorita les digo, la temporada 88-89, ¿verdad? De la segunda división, campeón de la segunda división de los del equipo de bomberos voluntarios. Pero eso será después del corte comercial.
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0: Estamos en las 14 horas, 2 de la tarde con exactos 50 minutos en nuestros estudios. 2 de la tarde con 50 minutos acá en Occidental Estéreo en la presentación del programa San Pedro de antaño, de hoy y de siempre.
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1: Desde los estudios de Occidental Estéreo seguimos con las pelotas y los pelotazos. A través de Occidental Estéreo no vinieron los árbitros, algo les ha de haber pasado, por lo tanto,
2: les tiraron
1: prolongaremos y... o cortamos nosotros a nuestro sabor y antojo. Pero San Pedro de antaño, hablando de deportistas ayer, hoy, mañana, y como siempre han habido deportistas, pues en alguna otra ocasión, en otro San Pedro de antaño, tal vez alguien más siga hablando de este detalle deportivo.
3: Gracias, don Justo Germán. Estamos ya en las 2 de la tarde con 54 minutos, nos quedan solamente 6 minutitos para completar el programa. Vamos a leer algunos mensajes, si tenemos fotografías las vamos a dejar para el día de mañana. Axel González, gracias, dice Axel, aquí estamos como siempre. Sería muy interesante recordar a dirigentes de los diferentes equipos que tenían una función muy importante en la formación de equipos y su sostenimiento. Gracias, nos dice nuestro amigo Axel. Sí, y de hecho, don Justo Germán también tenía aquí dentro de los recuerdos a los dirigentes. Entonces, vamos a prolongarnos para el día de mañana, recordar a algunos de los dirigentes. Y también pedirle, don Justo Germán y José Luis, a nuestros seguidores y a nuestros oyentes, que si recuerdan a personas que fueron dirigentes, no necesariamente que jugaban en los equipos, porque también es bueno recordarlos, ¿verdad? Porque
1: hicieron deporte.
3: Sí, y aparte de eso, Justo Germán, en aquellos años, pues, tenían que poner de su bolsa, ¿verdad? Claro. Ahí se las ingeniaban, así como nos contaban ayer, uno hacía la tela, otro fabricaba el uniforme, y otro se encargaba de coordinar. Así que, gracias, Axel, por la sugerencia, aprovechando que mañana todavía tenemos programa de deportes, lo haremos. Leo otro mensaje más que ingresa. Ah, bueno, nos están enviando otra fotografía, gracias a quienes nos escriben de el 5208. Buena tarde, amigos, les comparto esta fotografía de izquierda a derecha, ahí está mi papá, Eligio Pablo Orozco Fuentes, entiendo entonces.
1: Fabiola.
3: Es señor Fabiola, ¿verdad?, quien nos está escribiendo. Señor Fabiola, mañana vamos a proyectar esta fotografía que usted nos está enviando, también una fotografía de antaño. Y de repente, señor Fabiola, si usted recuerda ya a José Luis, le vamos a mostrar en su momento la fotografía. Pero si usted recuerda, señor Fabiola, los nombres de los que acompañan ahí a su papá, pues sería muy agradable también de parte suya. Perucho nos está mandando otras dos fotografías, ¿verdad? O sea, tenemos ya programa terminado para el día de mañana, ¿verdad? Porque
1: hay foto Ríos, hay foto de la Cruz, hay foto
4: foto de Ríos, Cruz, foto Castillo,
3: foto Castillo, foto Regia
4: y foto con Santiago el Callejón.
3: Exactamente.
4: También. Y las fotos de don Alejandro de León
3: también. Aquí en la calle Real, ¿verdad? También había. Y
1: don Alejandro aquí por
4: el dueño del Valiente Manec.
3: Uh-huh. Exactamente.
4: Y ellos tienen los documentos.
3: Perucho nos envía fotografías de la selección sanpedrana en el Marquesa de la Ensenada. Mañana vamos a tratar de describirla. Y cuando nuestros oyentes, seguidores las vean, don Justo Germán, esperamos que puedan contribuir con los nombres que nosotros, dijo la mosca, ¿verdad?, que José Luis no recuerda en su momento. También nos envía otra fotografía de otra selección checana, y ahí pues nos da los nombres de algunos de los que eran parte de ese grupo. Gracias, Pedro Gilberto de León. Pues bien, don Justo Germán y José Luis, a ver, permítame nada más, creo que tengo otros mensajes por acá, que nos han compartido. Juegue, señor, recordamos a Obdulio y Danubio Aguilar, dice, también a Ángel Ramírez Cuyo, Interesante programa, dice el doctor Bilder. Saludo cordial para el doctor Bilder, don Justo
1: Quero. Saludos del doctor Bilder, que usted disfrute, gracias por sintonizarnos siempre ahí en su casa, en su clínica, y esperamos que en cuanto termine San Pedro de Antaño, los tres o los cuatro vamos a estar para que nos dé una revisadita, a ver si todavía o ya le decimos adiós a la locución.
3: ¿Quién era el que decía la frase, juegue señor, aguántese? Usted también, comer, usted también pegue, creo que decía, ¿verdad? Era uno de los que fue árbitro en su momento. Nos están pidiendo enviar un saludo para don Héctor Zurdo. Quiero aclarar, fue de los primeros saludos que dimos a quien nos escribe. Buena tarde, le saluda a... buena tarde, le saluda a don Héctor Zurdo. Recordando también, dice, a don Anacleto Ordóñez.
1: Don Cletío,
3: frente a don Shisho Viruta. Por la Cruz Blanca. Feliz tarde, nos dice Zurdo. Bueno, Zurdo, esperamos que haya... Zurdo, dijo el confianzudo, ¿verdad? Uh-huh. Esperamos que haya escuchado su saludo de 75 años, don Héctor. Halagos muy especiales a la persona de él.
1: Y de seguro que Toti está haciendo el preparativo para un buen desayuno, un buen almuerzo. Ahí usted puede mandarnos con toda confianza los tamalitos, los chuchitos y todo eso que va a preparar. Porque vaya, si no se esmera ella y su familia... Para decir es que Héctor, si no le damos lo que necesita con un zurdazo, ya nos acabó. Saludos Héctor Zurdo, porque el próximo sábado será en sus 75 años.
3: José Luis, acotación final para el programa de hoy, nuevamente aclarando, varias fotografías que nos enviaron serán las que estaremos proyectando el día de mañana y dando también los nombres que nuestros buenos, entre Otto Bravo, entre Axel, entre Perucho, entre... Ah, la foto de los bomberos. No, la vamos a tener que hacer mañana, Carlitos, con las disculpas respectivas, porque si no lo vamos a hacer muy a la ligera, como dice la canción, ¿verdad? Ya no nos dará chance de hacer
1: amor
3: una...
1: a la ligera.
3: Sí, por eso le digo, una descripción un poquito más acercada a la realidad. Así que, José, saludo final para el programa del día de hoy.
4: Agradecer a todos los que están participando directamente con el programa, lo han enriquecido, lo van a seguir enriqueciendo, y esas las vivencias de las diferentes generaciones de la juventud sanpedrana. Y cuando estamos viendo estas fotos y rostros que no identificamos porque hay mucha juventud ahí, nos damos cuenta cómo ha pasado el tiempo. Pero estamos haciendo una remembranza introspectiva de cada uno de nosotros. Esa es la vivencia del pasado, del presente y del futuro del programa que lleva su nombre. San Pedro de antaño, de hoy y de siempre. Los jugadores de ayer, de hoy y los que vendrán, los semilleros. Entonces, gracias a todos los deportistas que están enviando y participando. Mañana, pasado mañana, creo que vamos a tener que prolongar porque yo me encuentro en las calles y me están diciendo, nosotros jugamos con el equipo, recordate, pero cuando yo estoy viendo las fotos, que hay mucha juventud ahí, los veo, pero allá lejos mi mente no los identifica. Así como sucede. El caso de Martinoli. Uh-huh. El caso de Martinoli, ¿verdad? Porque Martinoli era...
3: Pero suele pasar, José Luis, ¿verdad?
4: Era un muchacho juguetón con todos y no lo pude identificar. Entonces quiere decir que también la vida pasa, la historia se va.
3: Así es.
4: Entonces, gracias al público, a los deportistas y también, sobre todo, gracias a los familiares, porque también ellos, al ver en las fotos a sus familiares... Unos que ya no están, uh-huh, y unos que dejaron recuerdos de gloria en el deporte, entonces estamos viviendo nuevamente esa historia del deporte que hemos vivido en San Pedro Zacatepec.
1: Juventud, divino tesoro, te vas para nunca volver. A veces cuando quiero tomar la pelota ya no la puedo ver y me van a decir, juegue señor, y yo digo que voy a jugar si ya no puedo patear.
3: Juegue señor. Usted también pegue. No, esa era una frase, la decía, ¿verdad? Pero tampoco es para que se practique.
4: Pero eso es broma.
3: Exactamente.
4: Es broma. Exactamente. Es broma porque los árbitros no... Eso de pegue usted también lo hizo Neri Joachín en San José Caben. Acostó a todos los güiros de los dos equipos. acostó para ver que no tuvieran clavos sus tacos. Pero la mayoría de ellos éramos tichudos. Y entonces,
3: a ver si no salían las chinches de las
4: tichas. Y entonces el chiste fue que Neri Joachín, que andaba por los actos culturales con los aparatos de amplificación, y lo llamaron ahí vecinos, los líderes de San José Caben, para que arbitrara el equipo, el partido. Y entonces surgió ese chiste, ¿va? Cuando le dijeron a Neri: árbitro, me están pegando, péguese también.
3: Juegue, señor, péguese también. Eric Méndez, muchas gracias por el apoyo en el control central, acá en la cabina de locución, don Justo Germán, José Luis de León y su servidor Oscar Daniel Orozco. Finalizamos el programa de hoy, les invitamos para estar pendientes mañana a partir de las 13 horas, 1 de la tarde, y gracias también por escuchar y ver el programa en repetición a partir de las 20 horas. Con permiso, buena tarde.
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0: Hola, quiero darle la bienvenida al programa de hoy de Enfoque a la Familia. En este programa quiero compartirle una conferencia titulada Sabiduría en las Finanzas, que impartió mi buen amigo el pastor Edwin Castro. Edwin es autor de extraordinarios libros sobre temas de finanzas, conferencista internacional, y tuvimos la oportunidad de tenerlo en una de las conferencias de Enfoque a la Familia que hemos titulado Somos Uno. Por eso, hoy la dejo con usted. Escuchemos.
1: Algunas personas me preguntan, ¿y de dónde viene tu autoridad en el ámbito de las finanzas? Yo les contesto de una manera muy sencilla, de mis metidas de pata. Yo emigré a los Estados Unidos en una muy buena posición. Era ejecutivo de una compañía. Me llevaron con la visa, con un excelente salario. Desde casa, mamá y papá me enseñaron la administración, me enseñaron cómo debería administrar el dinero. Como qué significaba diezmar, tantas y tantas cosas. Pero a los 3 o 4 años ya estaba viviendo el sueño americano. Una hipoteca a 30 años, $23,000 de deuda de tarjeta de crédito. Pagaba $1,400 al mes en las letras de los carros. Los muebles que yo tenía ni siquiera eran míos, eran comprados a plazo. Estaba viviendo el sueño americano. Pero con el paso del tiempo y ahora que Dios me ha dado el privilegio de ir desde Canadá hasta Chile, me he dado cuenta que no es la historia de los Estados Unidos, que es la historia verdaderamente de este planeta. El cáncer moderno, la esclavitud moderna, es la deuda. Amados, ¿qué vengo a tratar de plantearle? Una piececita pequeña dentro de todo este rompecabezas. El tema de las finanzas es extremadamente importante. El tema de las tarjetas de crédito, algunos me preguntan, ¿las tarjetas de crédito son del diablo? Y yo les digo, no, pero casi. Mire, las tarjetas de crédito tienen 55 años de existencia, ya tienen esclavitud del planeta Tierra. Pero la tarjeta de crédito no es el problema es que usted no tiene la madurez para administrarlas. Básicamente, el punto es el siguiente. Si usted no tiene la madurez para administrar una tarjeta de crédito, es como un alcohólico en recuperación que entra a un bar. Si usted va a un centro comercial, ya sabrá lo que pasa. Una persona con una tarjeta de crédito versus una persona que va con efectivo, gasta entre un 35 y un 40% más en un centro comercial. Vivimos en una sociedad, y de manera particular, la iglesia que está vendiendo milagros. Le quiero decir algo, usted de deudas no sale pactando. Le quiero decir algo, si en determinado momento le pidieron una ofrenda para salir de deudas, vaya y pida esa plata de regreso porque lo robaron. Usted de deudas sale administrando. Ese es el punto. No hay ninguna otra manera. Ay, pero es que Dios puede hacer un milagro. Sí, Dios puede hacer un milagro, pero si usted es un desordenado, Dios no le va a hacer el milagro. ¿Por qué razón? Sencillo, porque la palabra de Dios nos deja ver los patrones que Él tiene y Dios no multiplica el desorden. Así que encontramos a un montón de gente que está ayunando, que está pactando, que está orando, pero no está ordenando. Es una realidad. En esencia, el punto fundamental de mi predicación de finanzas está fundamentado en esto, este es el corazón. Si por lo menos yo puedo transmitir esto, creo que voy a cumplir con mi misión aquí. No existe referencia bíblica de que Dios le hablara al lodo. ¿Todos saben lo que es el lodo? Tierra con agua. Dios le habló a lo que ordenó. Separó la tierra de lo húmedo y a aquello a lo cual él ordenó, le habló y allí se produjeron los milagros, la multiplicación y la vida. ¿Qué te quiero decir con esto? En tanto tú no establezcas el orden en tus finanzas, por mucho que declares, decretes, ayunes y hagas lo que seas, no se van a multiplicar. Porque antes de la multiplicación está el orden. Ay, pero eso solo pasó una vez, ¿de verdad? ¿Qué fue lo que hizo Jesús cuando iba a multiplicar los peces y los panes? Hey, muchachos, pónganlos en grupos pequeños, por favor, porque si hacemos esto con 20,000 personas, se va a volver esto un desorden completo. Agrúpenlos y entonces haré la multiplicación. Ordénenlos y entonces multiplicaré. El fundamento de la predicación de finanzas es este: el orden produce milagros. Una mentira que muchas personas creen. Les voy a hablar de dos mentiras que muchas personas creen. Mis finanzas están bien porque estoy pudiendo pagar mis compromisos. Esto yo lo llamo una mentira. Mis finanzas están bien porque estoy pudiendo pagar mis compromisos. Y entonces allí yo le planteo esta pregunta. Y se la planteo hoy a usted en este lugar, a ver si les empiezo a generar el dolorcito de barriga. Si usted perdiera sus ingresos de manera repentina, ¿cuánto tiempo pudiera sobrevivir? No le estoy diciendo vivir. Y en este escenario, por favor, no meta las tarjetas de crédito. Todavía no he desmentido esa mentira que le dije, ¿ok? Pero la otra mentira que se la voy a plantear es la siguiente. ¿Tengo una tarjeta de crédito en caso de una? ¡Ay, ustedes también se la dijeron! Las tarjetas de crédito no se tienen en caso de una emergencia. ¿Usted ve cómo ha penetrado la cultura del mercadeo, del consumismo? Las tarjetas de crédito no se tienen en caso de una emergencia. Para eso planteamos el tener un fondo de emergencia. No voy a entrar en todo esto, pero regresemos por un instante a lo que les estaba planteando. ¿Sabe qué dicen las estadísticas? Las estadísticas dicen esto, que una persona está 30 días de la quiebra si pierde sus ingresos repentinamente. La Biblia dice que el hombre necio ve el peligro y no hace nada. Le quiero plantear algunos casos respecto a este tema. Si perdiera sus ingresos repentinamente. ¿Recuerdan recientemente un nuevo terremoto en Japón? ¿Pero recuerdan el tsunami? ¿Cuáles de los trabajadores de Mitsubishi, Honda, Nissan, Kawasaki, hubieran podido creer que en determinado momento tendrían la posibilidad de quedarse sin ingresos por 3, 4, 5, 6 meses? ¿Y qué sucedería, Dios no lo quiera, si entonces la huelga no se vuelve de un día, sino de 2, de 3, de 4, de 5, de 6 o de 7? ¿Qué pasaría? Son cosas que pueden suceder. La pregunta es, ¿tú estás preparado para un momento como este? Es una realidad. De nuevo, no soy un pesimista, soy un precavido. Y la Biblia nos compara, nos dice que un hombre prudente debería ser como una hormiguita. Porque la hormiguita, ¿qué hace? Dice que almacena en el verano para tener en el invierno.
0: 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Continuemos con el programa.
1: Me puse a investigar en el libro de Proverbios qué cosas decía Salomón que desembocaban en la riqueza y qué cosas decía Salomón que desembocaban en la pobreza. De tal manera que mi aproximación es la siguiente: haga lo que dice Salomón para generar riqueza y evada lo que dice Salomón para no llegar a la pobreza. Por ejemplo, dice Salomón que los perfumes y los placeres te llevan a la pobreza. Estaba en Caracas, Venezuela, terminando una sesión como esta de finanzas, y de repente se acerca a mí una mujer y estaba llorando y decía, wow, tremenda unción. Mire cómo está de quebrantada. Y le digo, cuéntame, ¿te tocó el Señor? No. ¿Y por qué lloras? Y esta parte no es muy graciosa. Me dijo mi esposo, ¿qué pasó con tu esposo? Anoche perdió nuestra casa jugando naipes. Y la Biblia nos deja saber este tipo de cosas. llegó a mi congregación una persona bien especial, y en determinado momento, después de algún tiempo, finalmente él me llama y me dice: necesito reunirme contigo porque es que ya no aguanto más la cantaleta de mi esposa que me dice que te tengo que ver. Nos sentamos a tomar un café y le dijo: ok, cuéntame, ¿cuál es el tema tuyo? Y dice: pues la verdad es que mi esposa es muy cansona, pastor. Y en algún área en particular, ¿por qué razón ella ha insistido tanto en que tenemos que hablar? Dice: bueno, es que a mí me gusta algo el juego. Le digo: ok. Y pues que ella dice que yo gasto mucho dinero jugando, que debería hacer otra cosa, no perder tanta plata. Le digo: bueno, ¿y cuánto gastas al mes? Me dice: no mucho, 6 o 7. Yo le digo: $6 o $7? No, $6 o $7,000. Al mes jugando en maquinitas. Le digo: ¿y por cuánto tiempo llevas esto? Bueno, como 1 año y medio más o menos. ¿Usted sabe lo que es esa plata? Y son cosas como estas. Yo no sé si a usted le pasa, pero en las congregaciones de América Latina la gente sí tiene, sí están comprometidos. No están comprometidos con usted, pero sí están comprometidos. Están comprometidos con el Banco Provincial, o el Banco Santander, o el Banco Bilbao, como se llame el banco de su país. Sí están comprometidos. No están comprometidos con usted y con Dios. Estaba en Chile, viendo como el banco más grande de Chile se llama Falabella, pero Falabella resulta que no es un banco, sino es una tienda, un centro comercial, una tienda por departamentos, que llegó a la gran conclusión que el dinero no estaba en vender ropa, en vender llantas, en vender electrodomésticos, sino en tener esclavizado al pueblo, vendiéndole a 20 meses, a 30 meses o a 40 meses. Ahí es donde está el dinero. ¿Y qué pudiéramos hablar? Que si una persona se atrasa en Chile, le cobran el 110% de intereses. Y en su país es lo mismo. No hay atajos para salir de deudas. Hay que pagar. No hay atajos. Yo les enseño que sí se puede negociar con los acreedores. Sí se puede negociar. Les digo cómo hacerlo en el libro, porque se puede hacer. Y les sugiero un plan para pago acelerado de deudas. Sí se puede hacer. ¿Con qué? Con el mismo dinero que usted está ganando. Otra de las mentiras que la gente ha creído es: cuando tenga más dinero, cuando gane más dinero, mis finanzas van a estar mejor. No, sus finanzas van a estar mejor cuando administre mejor. Nos enfocamos en enseñarle a la gente cómo ser buenos administradores. Nos enfocamos a decirle a la gente que el orden produce milagros a través de los discipulados. Yo le hablo a las personas en las conferencias de finanzas como lo que van a escuchar tiene la potencia de por lo menos tocar 3 generaciones. Pero veo que Dios piensa inclusive más allá del Salmo 78 y nos habla de 5 generaciones. Proverbio nos dice que el hombre de bien deja herencia a los hijos de sus hijos. Dios se presenta como: yo soy el Dios de ¿quién? De Abraham, de Isaac, de Jacob. ¿Cuál entonces es la estrategia de Satanás para que el reino de los cielos no avance? Mantener a la iglesia en deuda.
0: 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Gracias por habernos acompañado el día de hoy. Soy Sixto Porras, de Enfoque a la Familia.

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Los Miseria Cumbia. Y esto que se llama No se acaba. No se acaba el amor. Feliz tarde de martes. Saludos para ustedes, amigos oyentes, que a esta hora nos están sintonizando. Una tarde gris, ya la pequeña llovizna se está aproximando en esta tarde del martes 9 de junio del 2026. Tenemos para ustedes, como siempre, en esta programación entre la siesta y el cafecito, una programación musical variada para que usted pueda disfrutar de estos temas musicales y solicitar también su tema musical favorito. Será un gusto poderle complacer. Nuestra vía de comunicación 77 60 34 32 está disponible para que usted nos llame y nos sugiera su tema favorito, o también puede solicitarlo al WhatsApp 42 42 81 80.

0: El besito cachichurris. La canción que hemos escuchado a las 4 de la tarde con 36 minutos, 4:36. Pásela bien en esta tarde de martes en compañía de Occidental Estéreo. Saludos para usted que haya finalizado las labores de este día, que todo haya salido bien. Saludos para ustedes que aún continúan trabajando y escuchando la programación de Occidental Estéreo.
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0: Vivir así es morir de amor. Ha iniciado la lluvia en esta tarde de martes. Y le comento que a propósito de lluvias, pues el INSIBUME y la CONRED han informado sobre el posible incremento de lluvias en varias regiones del país debido a los efectos de la tormenta tropical Cristina. Hoy dieron a conocer las autoridades en conferencia de prensa detalles sobre la tormenta tropical Cristina y sus posibles efectos en Guatemala, indicando que la tormenta se ubica a 255 kilómetros de Jutiapa en el Océano Pacífico. Y la trayectoria del fenómeno se mantiene rumbo a El Salvador. No ha tocado tierra y se prevé que pueda debilitarse. Agregó que por la cercanía y la circulación atmosférica se pronostica que el incremento de lluvias continúe principalmente en las regiones de los valles del Oriente, la Boca Costa, el Pacífico, Altiplano Central y Occidente, donde podrían registrarse los mayores acumulados. Pero los departamentos que podrían resultar afectados son Chiquimula, Santa Rosa y Jutiapa. Esto por la cercanía con los lugares donde se prevé que la tormenta pueda tocar tierra. Estos son los departamentos que podrían resultar más afectados por los efectos de la tormenta Cristina, pero se da a conocer que no tendrá un impacto directo con en Guatemala la tormenta tropical Cristina, porque prácticamente se ha desviado hacia El Salvador y no tendría un impacto fuerte o directo sobre Guatemala, más que algunas regiones en donde se registrarán lluvias. Así es que se ha alejado bastante Cristina de nuestro país.
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5: Es la hora 16:43.

Ya la lluvia se ha puesto un poco más fuerte en esta tarde del martes. Y mientras la lluvia continúa, nosotros seguimos con nuestra programación acompañándole y saludando a todos los padres en este mes de junio. Se celebra el Día del Padre la próxima semana, el 17, día miércoles. Será el Día del Padre en nuestro país, así es que nuestro saludo, nuestro respeto, admiración para todos aquellos padres responsables que están próximos a celebrar su día.

Mientras la lluvia cae, nosotros le presentamos el último tema de Entre la siesta y el cafecito. A cargo de Rudy La Scala, esto se llama Porque tú eres la reina. En breve estaremos de vuelta para presentarles el atardecer ranchero de hoy.

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El día de hoy, martes 9 de junio, dejó de existir quien en vida fuera la apreciable señora María Natalia Monzón Cardona. Lo participan sus hermanos Raúl Eleuterio y César Noé Monzón Cardona. Sus hijos Nubia, Olga y Rubén Orozco Monzón. Nietos, bisnietos y demás familiares. Su cuerpo está siendo velado en la séptima calle 932, zona 1, Salón La Parroquia. El culto de consolación se llevará a cabo a partir de las 19 horas 7 de la noche. Y mañana miércoles 10 a partir de las 10 de la mañana, la conducción de sus restos mortales al cementerio de esta ciudad. Por su asistencia eternamente agradecidos. San Pedro, Zacatepeque, San Marcos, junio del 2026.

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2: 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Como decía hace ratos que luchamos por varias veces, pero lamentablemente nos cerraban las puertas, se negaban, ponían tantos obstáculos, pero nos bajaban la moral, nos mataban la moral, pero gracias a Dios que con este nuestro alcalde Luis Rivera, pues tuvimos el apoyo. 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
4: Buenas tardes, bienvenidos y bienvenidas al atardecer ranchero de hoy, martes 9 de junio. Estamos con ustedes en esta tarde con lluvia, prestos a llevarle las mejores rancheras, las rancheras que ya nos pueden solicitar llamándonos al 77 60 34 32, o enviándonos su solicitud al WhatsApp 42 42 81 80, un mensaje o una nota de voz, y nosotros estaremos complaciéndole con mucho gusto mientras cae la lluvia, mientras la tarde va finalizando. Que todo ahí con usted en sus actividades de este momento estén resultando, pues, del todo bien. Iniciamos con Juan Valentín. La canción se llama No Más Por Tu Culpa.
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0: No más por tu culpa, Juan Valentín en Atardecer Ranchero. Las 5 de la tarde, 9 minutos, 17:09. Saludos para Julio Maldonado, está escuchándonos allá en San Cristóbal Cucho. Buena tarde para ustedes, amigos y amigas, allá en San Cristóbal Cucho. Vamos a complacer a Julio con esta canción de Gerardo Reyes, se llama Sin Fortuna.
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6: Con esta ranchera complacemos a Horacio Díaz, que está escuchándonos en Villahermosa, San Pablo. Gracias por comunicarse al 7760-3432. Leodán, 10 kilómetros.

0: La música alegre para esta tarde de martes, para alegrarle a usted la tarde de hoy martes. Saludos para Ñoco, el zapatero veloz, para Calla y para Chiramo en Calle Reforma, están escuchándonos. Ahí están escuchando el atardecer ranchero, vamos a complacerles con esta canción que nos han solicitado en la voz de Antonio Aguilar. 17 horas 27 minutos.
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0: 5 de la tarde, 33 minutos, 17:33. Esto se llama Del Campo a la Ciudad.
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0: Nota de duelo. Hoy, martes 9 de junio, dejó de existir quien en vida fuera la apreciable señora María Natalia Monzón Cardona. Lo participan sus hermanos Raúl Eleuterio y César Noé Monzón Cardona. Sus hijos Nubia, Olga y Rubén Orozco Monzón. 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El culto de consolación se llevará a cabo a partir de las 19 horas 7 de la noche y mañana miércoles 10 a partir de las 10 de la mañana la conducción de sus restos al cementerio de esta ciudad. Por su asistencia eternamente agradecidos. San Pedro Zacatepeque, San Marcos, junio de 2026.
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0: Solamente 10 minutos nos separan de las 18 horas, 6 de la tarde, 4 milpas, otra de las buenas rancheras para acompañarle en esta tarde de martes.
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0: Las 4000 pas. Saludos para ustedes, amigos, que nos escuchan la tarde de hoy. Saludos para ustedes que en el campo o en la ciudad se acompañan de esta programación ranchera. Programación que llega a ustedes de 17 a 18 horas. Vamos con esto de Amalia Mendoza, se llama Mucho Corazón.
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Se había calmado la lluvia y nuevamente está cayendo en esta tarde del martes 9 de junio. Momento en el cual estamos agradeciendo a ustedes su atención al programa Atardecer Ranchero. El próximo viernes estaremos una vez más acompañándoles con otro Atardecer Ranchero. No se pierda la programación a las 17 horas. Deseamos para todos una feliz noche, buen descanso. Nos despedimos con Vicente Fernández. Esto se llama Acá Entre Nos. Y ahí en la parte final, saludos para nuestro buen amigo Togo Reyes, allá en la capital del mundo, Retaluleu.